Hola a todos, soy Carlos Vaso, de Azul y Negro. Sí, los de las músicas de las vueltas ciclistas de los años 80. 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Quiero mandar un saludo afectuoso a todos los oyentes de Hot Dance 80. 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
2: 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Como siempre, yo mismo, Juan Buendía, en la dirección, presentación y realización del programa. ¿Qué deciros? Esto es Música. Hasta la semana que viene, amigos.
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2: 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Pues sí, amigos, sí, ha llegado el momento, ha llegado el día y ahora mismo se inicia el programa Esto es Música, conmigo, con Juan Buendía, en la dirección, presentación y realización del programa. ¿Y qué os vamos a ofrecer hoy? Música, música diferente de este gran grupo, Pink Floyd, ya que uno de sus miembros, ahora lo vamos a explicar, pues cumple años. David Gilmour nació en el Reino Unido un 6 de marzo de 1946. Es un músico británico conocido por ser el vocalista, guitarrista, multiinstrumentalista y compositor principal junto a Roger Waters de la banda británica de rock progresivo Pink Floyd. Tras el abandono de Syd Barrett, junto con su trabajo en esta banda, David Gilmour ha colaborado en otras publicaciones como productor y ha estado envuelto activamente en ONGs a lo largo de su carrera. En el año 2003 fue nombrado Comendador de la Orden del Imperio Británico. En el último listado de los 100 mejores guitarristas por la revista Rolling Stone, está posicionado en el 14º lugar entre Albert King y Freddie King. Bueno, pues vamos a empezar ya con un poquito de música de Pink Floyd. Hey Joe.

David John Gilmour, que es su nombre real, nació en Cambridge, en el Reino Unido, hijo de un zoólogo, profesor en la Universidad de Cambridge, y de una profesora y editora de cine. Acudió a la escuela Pierce en Cambridge, situado al lado del instituto en el que cursaba sus estudios Sid Barrett, de quien se hizo amigo. David y Sid solían juntarse a tocar la guitarra, y David Gilmour le enseñaba a tocar canciones de los Rolling Stones. Pues más música de Pink Floyd. She, Emily Plyle.

David Gilmour en 1963 formó la banda Jokers Wild, con algo de popularidad localmente, que abandonó en 1966 para viajar por España y Francia con unos amigos. La mala situación en la que vivía, llegando incluso a ser tratado en un hospital por malnutrición y a tomar empleos casuales como modelo, hizo que regresase a Inglaterra en 1967. Bueno, pues vamos a escuchar ahora ese grandísimo tema, Another Brick in the Wall, con su introducción, The Happiness Dies of Our Lives.

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0: David Gilmour entró en Pink Floyd en enero de 1968, convirtiendo a la banda en un quinteto durante un corto periodo de tiempo. En esos momentos, su trabajo consistía en sustituir a Syd Barrett, cuando éste no podía continuar con los conciertos. Cuando Syd Barrett dejó el grupo, David Gilmour se convirtió en el guitarrista y en uno de los vocalistas, junto con Roger Waters y Richard Wright del grupo. Después de la publicación de The Dark Side of the Moon y Wish You Were Here, Roger Waters se hizo con el control de la banda, componiendo la mayoría de las canciones de Animals y The Wall. Richard Wright fue despedido durante la grabación de The Wall, y las relaciones entre Roger Waters y David Gilmour se deterioraron durante las sesiones de The Final Cut y el rodaje de la película The Wall. Seguimos con más música. Have a Cigar.

Todas las semanas tienes una cita con el programa Esto es Música. Te encontrarás un artista, un grupo, una orquesta, un estilo o una época. Quédate con la sintonía del programa Esto es Música en esta emisora. Pues sí, amigos, sí, quédate con nosotros, pero ya para escuchar la segunda parte del programa que hoy tenemos dedicada, pues, a Roger Waters, miembro del grupo Pink Floyd. Y con ellos vamos a continuar y también con la biografía de este personaje. En 1985, Roger Waters anuncia a través de un comunicado que abandona la banda y manifiesta que Pink Floyd dejó de ser una fuerza creativa viable y de esta manera asumiendo que la banda sin él había llegado a su fin. No obstante, David Gilmour y Nick Mason publicaron un comunicado en el cual anunciaban la salida oficial de Roger Waters y que los dos músicos pensaban continuar sin él. A partir de ese anuncio comenzó una gran batalla legal en torno al uso del nombre de la banda. Bueno, nosotros seguimos con más música y con más historia. Ahora viene Wish You Were Here.

David Gilmour y Nick Mason pensaron en sumar a Richard Wright al regreso de Pink Floyd, lo cual ayudaría en la puja por el uso del nombre. La condición sería que Richard Wright contribuiría en los shows en vivo tocando teclados, pero recibiría la paga de un músico de sesión, y su nombre aparecería en los créditos del disco de retorno, A Momentary Lapse of Reason. De esta forma, el trío logra ganar la batalla legal y quedarse con el uso exclusivo del nombre, pero Roger Waters recibiría un canon fijo por show de Pink Floyd, en los cuales se hiciera alusión a ideas de Roger Waters, como los cerdos inflables, el helicóptero, el avión incendiado, etc. Bueno, pues continuamos con más música de Pink Floyd. Time.

David Gilmour de este modo asumió el control casi total de la banda y compuso A Momentary Lapse of Reason, con algunas contribuciones de Nick Mason y escasas de Richard Wright. De hecho, en los primeros shows de presentación del disco, ni Nick Mason ni Richard Wright tocaron, ya que no se encontraban en condiciones de tocar en vivo por el largo tiempo sin tocar que llevaban. Respecto de esto, David Gilmour dijo que la gira de A Momentary Lapse of Reason realmente trajo a sus amigos de vuelta a la vida. Nótese lo similar de la expresión al tema Coming Back to Life del posterior disco The Division Bell. Bueno, y seguimos con The Great Big in the Sky.

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David Gilmore tenía numerosos problemas con la dirección de la banda en el pasado reciente, antes de que Roger Waters se fuese. Yo pensaba que las canciones tenían muchas palabras porque su significado específico era muy importante y la música se convertía en un mero vehículo para las letras. No inspiraba. Dark Side of the Moon y Wish You Were Here fueron muy exitosos, no solo por las contribuciones de Roger Waters, sino también porque había un mejor equilibrio entre la música y las letras, como lo hay en los álbumes más recientes. Eso es lo que estoy intentando hacer con A Momentary Lapse of the Reason. Más enfoque en las letras, restaurando el equilibrio. Bueno, y para ir ya cerrando el programa, pues lo vamos a hacer con uno de esos temas también importantes. Money.

0: Money.
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0: Bueno amigos, ¿qué os ha parecido esta sesión de Pink Floyd? Nos ha quedado mucha canción aquí por poner, pero bueno, el tiempo es el tiempo y nos hubiera quedado tiempo para poner, o para hacer mejor dicho, dos programas más, pero eso será en otra ocasión. Hoy hemos disfrutado con estos temas y la semana que viene no será esta historia, sino será otra diferente que tendrás que descubrir en el próximo Esto es Música. Eso sí, conmigo, con Juan Buendía, en la dirección, presentación y realización del programa. Bien, hasta la semana que viene, amigos.

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y no volvemos a acabar el programa. Lo voy. Si no escuchamos, señores de Chic, le hacemos.

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0: Muy buenos días, hola, ¿qué tal? ¿Cómo estáis? Aquí estoy yo de nuevo, he venido. Muy buenos días, ¿cómo estáis? Estamos aquí en Las Sonrisas de Lisi. Este nuevo programa que empezó, bueno, que ha empezado hoy, prácticamente hoy, porque la semana pasada pues seguía siendo pernasos y, como sabéis, pues en homenaje a mi mamá, le hemos puesto Las Sonrisas de Lisi. Un programa donde vamos a tener, pues como siempre, mucho humor, cultura, vamos a tener entrevistas y un poquito de todo, un poquito de todo. Hoy me preguntaba, digo, ¿de qué voy a hablar hoy? Y mira, se me ha ocurrido hablar de algo muy importante. ¿Alguien me puede decir? A ver, pregunto, Luego también, si da tiempo, se pueden abrir hasta líneas, ¿no? ¿Cómo alguien puede pedir hora para hablar con la INEM? A ver, que me lo expliquen. Ni por teléfono, ni por internet. O sea, pides hora a la INEM y no hay horas disponibles. Pero así lleva pues como un año, año y medio. Además, es increíble porque te metes, como ellos dicen, si preguntas por otros lados, pues te dicen, no, por internet, imposible, dicho por amigos, por conocidos, etcétera, etcétera. Si hay alguien, le prometo que la semana que viene le buscaré un premio, si hay alguien que en directo pueda llamar y decir que hay una fórmula secreta para que te den día y hora, no para pedir, yo no estoy hablando de pedir nada, no estoy hablando de pedir dinero, ni pedir, sino para alguna información, si hay alguien que te pueda decir cómo puedes hacer o cómo te pueden dar una hora presencial o por teléfono, atención, o por teléfono, que diga la fórmula, que aquí en Las Sonrisas de Lisi estaremos encantados de escucharla y a lo mejor le puede servir a mucha gente que seguro no está oyendo. No sabía de qué hablar hoy porque no vamos a hablar de guerra, no vamos a hablar de nada que realmente en este programa interesa, porque estamos a favor de no a la guerra y todo esto, pero es de risa. Y como es de risa, vamos a empezar con los chistes malos de Menke Clown, los chistes que la semana pasada no se pusieron, pero que siguen aquí. Vamos a escuchar los chistes de una payasa, sí, payasa, una clown, que nos cuesta chistes tan sencillos que son divertidos aunque sean malos. Menke Clown.
1: ¿Por qué es bueno echarle azúcar a la almohada? Pues para tener dulces sueños. ¿Para qué va una caja al gimnasio? Pues para hacerse caja fuerte.
0: Sí, sí.
1: Uno le dice a otro, oye, ¿tú no crees que estás obsesionado con la comida? ¿A qué te refieres, croquetamente?
0: Estos son los peores chistes que he oído en Perón Tiempo, ¡Qué malo! Por favor, Meke. Bueno, no subas el listón porque entonces no serán los chistes de Meke, Tú déjalos ahí, tal como están, que son maravillosos. Bueno, pues lo dicho, teléfonos abiertos, que ponga el teléfono por ahí, que suene por ahí. A ver.
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0: Bueno, pues ya sabéis, es muy fácil. Si tenéis alguna fórmula para que la INEM te dé hora para ayudar a millones de personas que lo están intentando, llamar y dar la fórmula. Y a ver si podemos también solucionar este pequeñito gran problema. Voy a poner música, voy a poner una canción de La Trinca, Mama Caca, es una canción muy antigua, y si en ese momento suena alguna llamada, pues pararemos la musiquita, pues para entrar en directo con la llamada esta de la, a ver qué dicen de la solución de la INEM. Vamos a escuchar a La Trinca, canción muy antigua, Mama Caca.

0: Mamá caca, canciones de la trinca, canciones de aquellas antiguas, antiguas, antiguas. Bueno, pues ya sabéis, estáis aquí en las sonrisas de Elisa, de Lisi en este caso. Como digo, pues un programa donde va a haber humor, donde habrá de todo. Pero sí que es cierto que me gustaría avisar de que no nos hacemos responsables ni de los chistes, ni de las opiniones, ni de nada de nada. Aquí hay libertad de expresión, pero cada uno asume sus cosas, ¿eh? Con lo cual, chistes que tal, pues son chistes de ellos, ¿eh? Nosotros, la dirección del programa, como la dirección de la radio, en ningún caso se hace responsable de todo. Pero nos vamos a reír, porque la intención de este programa es que nos riamos, ¿eh? Aunque me vea eso estos días un poquito serio, ya sabéis el porqué, pero que, bueno, en breve estaré aquí riéndome a tope. Vamos a escuchar, pues, a nuestros monologuistas, que como siempre nos traen cosas cargadas de sonrisas. ¿Cómo no? Ella es Neum Motos y nuestro amigo Gaby Garceso. O viceversa, vamos a escucharlos de una manera o de otra, pero son ellos dos. Vamos a verlos, a escucharlos, perdón. A ello.
1: Cuando yo tenía 14 años, jugaba en el infantil de fútbol de mi pueblo y nos invitaron a un torneo de muchos equipos en Palamós. Y después del torneo, el torneo era lo de menos. Bueno, nos metieron 5 goles y perdimos el primer partido y ya no pasamos. Pero era lo de menos, porque lo que nos gustaba a nosotros era juntarnos con la gente, luego nos invitaban a comer y nos pusimos las botas comiendo. Y fue la primera vez que así, sin contárselo a nadie, vimos una botellita de vino de allí, que al día de los mayores, y 3 o 4 compañeros míos me dijeron, oye, vamos a probarlo, ¿no? Que esto, mira, los mayores, fíjate, están tirando de lindo ahí, eso tiene que estar bueno, ¿no? Todo el mundo dice que está un bueno el vinito. Pues nada, oye, sin que se diera cuenta nadie, un vinito, 2 vinitos, 3 vinitos, y pillamos una tunda, oye, los 4 nos fuimos allí para la playa. Nos subimos a una barca, empezamos a silbar y cada uno con un remo, venga a remar, venga a remar, venga a remar, venga a remar, venga a remar, media hora remando, venga a remar, venga a remar, venga a remar. Hasta que vemos que se acerca un pescador y dice, niño, bajar de la barca, que la tengo que meter en el agua, venga.
2: Pues no, que el viernes me tenía que ir a ayudar a los de Cáritas y mi madre, que te acompaño, digo, que no venga, mi madre está sorda, digo, no venga, no venga, que la conozco. Pues nada, al final, digo, va, vente. Y cuando llegamos aquí a Cáritas, me dice, nena, ¿qué fan aquí tantas castañeras? Digo, mamá, no son castañeras, digo, son moras. Dice, a monjas, digo, no, son árabes. Dice, ay, qué maja las monjas. Y al final digo, no le digo nada. Y digo, no les digas nada. Y se va para una y le dice, ay, madre, qué buen trabajo hacen. Y le dice la pobre señora mora, dice, salam aleikum. Y digo, ¿qué te ha dicho? Dice que se les ha acabado, que no comen ni salami ni atún. Nunca más. Nunca más. Ya no puedo ir a repartir comida a Cáritas.
0: El humor de Neum Motos y Gaby Garceso. Cada día me sorprende más. Pero bueno, se trata de eso, se trata de divertirse. Y claro, aquello que yo pensé, ¿por qué no en un programa de humor también podemos hacer un poquito de cultura? Y pues siempre tenemos esa pequeñita sección de cultura que nos trae Cristina Domínguez. Vamos a escucharlo un ratito, que también nos sirve para culturizarnos.
3: Buen día, mis queridos oyentes. Mi nombre es Cristina y en la sección cultural de hoy nos vamos a adentrar en el Museo Arqueológico de Sevilla, que bien merece conocerlo. Está situado en la Plaza de América, dentro del Parque de María Luisa. Se trata de un edificio de estilo renacentista proyectado por el arquitecto sevillano Aníbal González. Este edificio fue la sede del Pabellón de Bellas Artes en la Exposición Iberoamericana de 1929. Esta institución tiene sus orígenes en el siglo XIX, En aquella época, el afán coleccionista hizo posible la reunión de grandes tesoros arqueológicos que desde 1941 se alojan en este lugar. Tendréis el privilegio de ver dientes de tiburón con una antigüedad de 25 millones de años que pertenecían a especímenes que medían hasta 20 metros y fósiles de ballenas encontrados en el sur de la península junto a otros de elefante. De nuestros antepasados, concretamente del Australopithecus africano, se conserva una cadera, cuyo estudio demuestra que ya andaban erguidos. Podréis observar también el cráneo del hombre de Neandertal, el primer Homo sapiens, y su inteligencia le permitió desarrollar útiles de piedra que se encuentran expuestos en el museo. Hay que mencionar los objetos de cerámica, cobre y huesos hallados en el yacimiento de la localidad sevillana Valencina de la Concepción. Y de la época tartésica se expone el famoso Tesoro del Carambolo, del siglo VII a.C. También podemos encontrar el Tesoro de Évora y el Tesoro de Tomares, hallado recientemente en el 2016, el cual está compuesto por 19 ánforas que contienen unas 50.000 monedas de bronce de los siglos 3 y 4 después de Cristo. Su visita se quedará grabada en vuestra memoria para siempre. ¡Adeu, petons!
0: La cultura con Cristina Domínguez, claro que sí, así nos cultivamos y nos desfrazamos todos un poquito, ¿eh? Y bueno, como vamos de humor, ¿quién no se acuerda de este gran maestro de Eugenio? ¿Quién no se acuerda de esos chistes que nos hacían reír? Esos chistes que, siendo blancos, hacían sacar esas sonrisas. Vamos a darle un tiempecito hasta la entrevista, vamos a darle un tiempecito a escuchar aquellos chistes de este maestro del humor, como es Eugenio. Vamos a escuchar un ratito.

Buenas noches, señoras, señores. Aunque no se lo crean, estoy muy contento de estar entre amigos. ¿Saben aquel que dice que es un tío que estaba en el campo? Y en un momento dado, tío empieza 91, 92, 93, 94, 95, 96, 97, 98, 99. Digo, ostras, ese es un 100 pies, tú. Dice que eran dos andaluces que estaban haciendo palmas y dice uno, ole tu mare, dice el otro, de olerá la tuya. Saben aquel que es un tío que va a confesarse, se arrodilla en el confesionario, digo, oiga, padre, digo, ¿usted es el que aparta a las mujeres del mal? Digo, sí, hijo, sí. Digo, apárteme dos para el sábado, por favor. Está bien. Dice que se encuentran dos amigos, uno le dice al otro, de hoy ha encontrado trabajo. Digo, sí, digo, ¿dónde? Digo, en Santiago. Digo, ¿de qué? Digo, de Compostela.

Se encuentran dos amigas y una le dice a la otra, digo, caramba, Rosario, de uno sabía que tenías trillizos, de uno si no son trillizos, es que es un niño muy nervioso, ¿sabes? Y ellos se encuentran dos amigos y uno le dice al otro, oye, digo, ¿qué tal el viaje por Etiopía? Digo, hambre, mucha hambre. Digo, esto es bueno, que haya buen apetito, hombre. Muchas gracias por estos aplausos. Animan tanto. Verán cómo a partir de ahora esto será mejor. ¿Saben? Él dice que es un tío que iba en una moto por una carretera. En eso que en una curva había un carro parado. Total, que el motorista no lo ve. Se pega un porrazo frontal contra el carro. Todo el comedor por el suelo. Y le dice el motorista al del carro, de oiga, de usted tenía que haber puesto un trapito rojo detrás del carro, de un trapito rojo. De no has visto el carro y vas a ver el trapito rojo, ¿no, bandarra? Bueno, tenemos un cigarrito. Digo, ¿cómo se llama aquella montaña? Digo, ¿cuál? Digo, ¿y la otra?

0: Digo, a mi hijo le hemos puesto gafas. Digo, coño, qué nombre más feo. Saber aquel que dice que es un tío que entra en una papelería. Digo, oiga, digo, ¿me da una caja de Rotring? Digo, ¿con compás? Digo, ¿me da una caja de Rotring? Son buenos, ¿eh? Se encuentran dos amigos y uno le dice al otro, digo, hay que ver la fortuna que hizo Henry Ford con los coches. Digo, coño, y su hermano Roque con los quesos. ¿Saben aquel de que es una señora que va al médico con su hijito porque lo tenía malito? Y le dice el galeno al niño, digo, ¿dónde te duele, rico? Digo, aquí en el hijo. Digo, ¿cómo en el hijo? Digo, si esto es el pecho. Digo, no, no, digo, mira, en el nombre del padre y del hijo.
1: El humor de Eugenio, el humor de Eugenio, claro que sí. Bueno, llega el momento de la entrevista y hoy vamos a entrevistar a uno de los mejores magos que tenemos por aquí, por Cataluña, que vamos a hablar un poquito sobre él y, cómo no, de uno de los festivales que monta dos, pero hoy vamos a hablar de uno porque así tenemos tiempo para otra vez de hablar del siguiente, que lo monta por el mes de octubre o así. Y vamos a saludarlo, a ver qué tal está. Hola, buen día, Raybax, ¿cómo estás?
2: Hola, Mol, buen día, buenos días.
1: ¿Cómo estás, Raybax?
2: Pues mira, aquí ahora preparando ya el próximo festival que organizo, que es el Bala Show.
1: ¿Sí? Y escucha, lo primero, antes de todo, ¿quién es Raybax? Venga, cuéntame un poquito, ¿quién es Raybax, de dónde viene y desde cuándo se dedica a la magia?
2: Bueno, Raybax es un apasionado de la magia desde que tiene uso de razón. De hecho,
1: Un momento. ¿Tiene razón?
2: Vale,
1: te pillé.
2: Desde que tiene uso de razón, digo.
1: Pero ya por eso te pregunto, ya la tiene la.
2: Aún no tengo la razón, aún no la tengo. Vale.
1: Tira.
2: Vale, no. Básicamente, yo me dedico a magia desde bien pequeñito, ¿vale? De hecho, en la primera comunión mía ya hice mi primer espectáculo con juegos de cajas de magia.
1: Sí.
2: Y bueno, y ahora ya pues ya llevo más de 20 años profesional y me dedico a hacer eventos mágicos y de payasos y de animación y todo esto.
1: ¿Y Raybax de qué viene? ¿De qué viene este nombre tan especial?
2: Bueno, es un homenaje a mi abuelo, porque yo me llamo Xavier y Raybax es Xavier al revés. Y mi abuelo firmaba al revés.
1: ¡Ostras!
2: Y era como un recuerdo que cada vez que digo Raybax, pues como que te acuerdas un poco de él, ¿no?
1: Qué bonito.
2: Esa magia está.
1: Y has hecho infinidad de bolos, infinidad de galas, has trabajado con los mejores. ¿Recuerdas el primer día, que aparte de tu comunión, el primer día profesional? ¿Tú te acuerdas de ese día?
2: Sí, el primer show que yo cobré lo pasé súper, súper fatal. No, pero el inicio, antes de empezar, fue algo... Que unos nervios, pero muy trepidante. Fue empezar a hacer el primer juego de magia, se me fue todo de la cabeza, me vino un vicio ahí tremendo y desde entonces hasta hoy.
1: ¿Y recuerdas?
2: Llevo 23 años, me parece.
1: ¿Recuerdas dónde fue?
2: Sí, fue precisamente en mi pueblo natal.
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0: Hola, bienvenidos, muy buenos días, feliz sábado, bienvenidos a La Senda, el programa de la Iglesia Cristiana Evangélica de Cunit. Damos la bienvenida a todo aquel que nos escucha a través del 107.0 de la FM y también a través de plataformas como Radio Garden o TuneIn. Y damos la bienvenida a Juliet Durán, muy buenos días.
1: Muy buenos días, Asier, y a todos los que nos escuchan por estas ondas hercianas. Y que damos gracias a Dios primeramente también porque nos da la oportunidad de poder compartir nuevamente nuestro programa de La Senda.
0: Amén. Bienvenido, bienvenida. Si nos escuchas a través de plataformas, a través del 107.0 de FM, arrancamos con La Senda de hoy.

Luz en la oscuridad. La escritura de hoy la tenemos en Juan, que nos dice: Yo, la luz, he venido al mundo para que todo aquel que cree en mí no permanezca en tinieblas. Juan 12:46, palabras de nuestro Señor Jesucristo. Un misionero durante un viaje a Perú visitó una de las numerosas cuevas que se encuentran en ese montañoso país. Y su guía les dijo que esa cueva en particular había sido explorada hasta una profundidad de casi 15 kilómetros y que era más profunda. Vieron murciélagos increíbles, aves nocturnas e interesantes formaciones rocosas. Sin embargo, poco después la oscuridad se tornó inquietante, casi sofocante. Sintieron gran alivio cuando volvieron a la superficie y a la luz del día. Esa experiencia fue un recordatorio impactante para todos los que estuvieron allí, de lo opresiva que puede ser la oscuridad y de cuánto necesitamos la luz. Vivimos en un mundo oscurecido por el pecado y que se ha vuelto en contra de su Creador. Por eso necesitamos la verdadera luz, Jesús, quien vino a restaurar toda la creación, incluida la humanidad, a su propósito original. Se refirió a sí mismo como esa luz en Juan 8:12 y agregó: He venido al mundo para que todo aquel que cree en mí no permanezca en tinieblas. En Jesús no solo tenemos la luz de la salvación, sino al único que puede indicarnos el camino, su camino en medio de la oscuridad espiritual de este mundo.

0: Luz y oscuridad, totalmente antagónico, como decir cielo y tierra, negro y blanco, lugar seco, lugar mojado, y así pudiésemos extender la lista.
1: Un montón de antónimos.
0: Pero si te detienes un segundo a observar, nuestras vidas están guiadas por luces. Al despertar buscamos la luz del sol para orientarnos. Cuando vamos a conducir, dependemos a veces de los semáforos para llegar seguro. Y en la intimidad de nuestra casa siempre tenemos una pequeña lámpara con esa sensación de refugio y paz. Aunque sea cálida la luz, nos gusta tener ciertos reflejitos también. Aunque nos parezca a veces paradójico, en épocas exclusivas del año solemos tener más luces que otras, como por ejemplo en Navidades, que lo celebramos en diciembre, sobre todo en el mundo occidental. Nos excedemos a veces con las luces, de diferentes maneras. Cuando hacemos celebraciones, wow, queremos un montón de luces por todas partes y hasta nos inventamos los boom de las luces con los fuegos artificiales. Exageramos muchas veces cuando hay eventos como lo que se acerca pronto del Mundial de Fútbol, seguramente. Y pues sí, lo más cerquita tenemos el San Juan. A ver, de noche y un montón de fuegos artificiales. Lo viviremos dentro de poco. Pero a ver, existen también luces de emergencia que nos avisan del peligro, luces tenues que nos invitan a descansar. Pero ¿qué pasa cuando se apagan las luces externas? ¿Qué haces cuando caminas por los pasillos oscuros de la incertidumbre? ¿Qué hay en tu interior cuando no hay luces en el exterior? Hoy queremos hablarles de una luz que no depende de la electricidad, que no depende de nosotros, ni siquiera de otro ser vivo como las luciérnagas, que es un animal muy interesante que puede generar luz propia. Sier, ¿has visto alguna vez las luciérnagas?
1: Me encantan. A mí me gustan las luciérnagas porque son hipnóticas.
0: Es un espectáculo cuando ves muchas de ellas en áreas campestres. Sí, es hermoso. Incluso hay algunos peces en las profundidades del mar que tienen luz propia. Muy interesante. Sin embargo, a pesar de toda esta belleza de la creación con estos animales, del sol y las estrellas por las noches, o la luna, cuando está la luna llena, qué bella se ve con ese resplandor, las luces artificiales que generamos los seres humanos también son llamativas, pero ¿qué tal de esa luz en nuestro interior? ¿La mantenemos? ¿Se ha convertido en oscuridad? ¿O nunca se ha experimentado una luz en el interior? Pues podemos saber algo importante también, que hay una luz verdadera que permanece para siempre. Así es, imagínate una luz que no tengas que pagar recibo y que la tengas de por vida y la puedas heredar a tus hijos, a tus nietos, a tus bisnietos, tataranietos y demás.
1: Yo quiero que esa luz ilumine mi vida siempre, y más si es gratuita.
0: Y es una luz que no solo alumbra tu camino, sino que te transforma a ti. Así que quédate con nosotros para que puedas conocer más sobre esta luz de la que estamos por hablarte.

0: sea la luz. Declaramos esta verdad si realmente la creemos, como nos los expresa en el Evangelio de Juan 1:9. Aquella luz verdadera que alumbra a todo hombre venía a este mundo. Aquella luz verdadera que alumbra a todo ser humano vino a este mundo. Y esa luz verdadera es Jesucristo, que vino hace más de 2000 años como un bebé siendo Dios. Se humilló a sí mismo hasta lo sumo y vino aquí, caminó por este planeta Tierra. Qué impresionante que Dios mismo se hizo hombre y vino a caminar aquí al planeta Tierra. Se hizo como uno de nosotros, se entregó, creció, dio ejemplo. Nos dio lo más hermoso, lo mejor de Él. Es tan maravilloso que se entregó a sí mismo por cada uno de nosotros. Decidió darnos vida, porque la luz de Jesús es vida, es la luz verdadera. Dice que esa luz que vino aquí, a este planeta, vino a alumbrar la oscuridad, pero hace muchos años más, antes que llegara Jesús, hubo un profeta llamado Isaías. Qué interesante decir, porque este profeta ni siquiera vio el nacimiento de Jesús, pero ya por medio del Espíritu Santo, que es eterno, le fue revelada una verdad. Y en la palabra de Dios, en este libro del profeta Isaías, capítulo 9, versículo 2, dice que el pueblo que andaba en tinieblas vio gran luz. Y los que moraban en tierra de sombra de muerte, luz resplandeció sobre ellos. Pero qué interesante esto, que fue anunciado muchísimos años antes del nacimiento de Jesús y luego viene esta luz a alumbrar la oscuridad. ¿Pero de qué oscuridad se está hablando? Porque siempre ha existido el sol y la luna desde que ha existido el ser humano.
1: Para mí que está hablando de una oscuridad interior, ¿eh?
0: Eso es lo que vamos, pues, esa oscuridad que hay en muchos corazones, incluso tal vez de algunos que nos están escuchando en este momento, y esa oscuridad que hubo en nuestros corazones hace un tiempo atrás, ¿sí? Porque soy testigo tanto de lo tuyo y de lo mío, y de muchos otros más que andábamos en oscuridad y nos resplandeció esta luz y nos salvó.
1: Gloria a Dios, las cosas cambian.
0: Exactamente. Entonces, ¿qué puede representar la oscuridad en la vida de un ser humano? Esa oscuridad, como no muchos sé. Lo interpretan, puede ser la necesidad de ser amado o amada. La necesidad de amar. Es intrínseco todo esto para algunos. Sin embargo, los seres humanos fuimos creados para ser amados y para amar. Pero no de cualquier manera, sino a la manera de Dios. Un amor sacrificial, un amor sin malos intereses, un amor sin esperar nada a cambio. Un amor perfecto que solo Dios lo puede dar. Pero, por causa de la maldad y del pecado, el ser humano no llega a ese nivel de amor sin la ayuda de Dios. Porque por naturaleza estábamos en una oscuridad que irremediablemente no podíamos salir por nuestras propias fuerzas. Sin embargo, cuando Jesús vino a entregar su vida aquí, vino a dar esa luz de vida, esa luz verdadera, esa luz que alumbra al mundo entero. Desde antes de la creación del mundo, esa luz existe, existirá por la eternidad. Y hoy tenemos la oportunidad de recibir esa luz. ¿Cómo puedo yo recibir una luz que es inagotable? Reconociendo la oscuridad que hay en mí. Reconociendo esa oscuridad que se puede representar a través de los celos, la envidia, el odio, el enojo, la falta de perdón. Esa oscuridad donde algunos experimentan falta de sentido de vida y que lamentablemente hoy en día muchos deciden quitarse la vida. Por diferentes circunstancias que se esté atravesando, aunque estamos viviendo, no tenemos derecho a quitarnos la vida ni a quitársela a otro ser viviente. ¿Hay excepciones? No, no hay excepciones. Solamente que en el transitar de la vida ocurren muchas cosas. Como por ejemplo, cosas o circunstancias como las guerras. Guerras sin sentido en vez de buscar una paz y una armonía. Pero esa oscuridad interior de la que Jesús nos viene a librar se lucha contra la oscuridad en el mundo espiritual, en nuestros pensamientos, en nuestro corazón, en nuestra alma, donde reside todos esos anhelos, esos sueños, esos deseos, nuestra voluntad. Allí estamos constantemente en una oscuridad hasta que llega la luz de Jesús. Y solo nosotros podemos tomar la decisión de recibir esa luz, reconociendo que la necesitamos. Porque muchas veces hay personas que saben que necesitan esa luz, pero no aceptan la luz verdadera que es Jesús. Y es que es tan impresionante cómo muchos hemos buscado la luz en otras personas que también están en oscuridad. La hemos buscado en prácticas de cosas como, no sé, tal vez algún deporte que creemos que le dé sentido a nuestra vida, pero si ese deporte ya no lo podemos realizar, entonces nos volvemos a la oscuridad. O tal vez en las religiones, en sectas, en prácticas de diferentes tipos, para no entrar en detalles y sin ánimo de ofender, pero hay muchas cosas y creencias que nos lleva y mantienen en oscuridad. Pero como no tenemos ánimo de ofender a nadie, pero tenemos que hablar la verdad que nos hace libre, pues la verdad que nos hace libre es Jesús. Todos en algún momento de nuestras vidas hemos estado en decisiones cruciales. Y una de las cosas que hoy en día el ser humano no entiende es la necesidad de la luz de Jesús, la necesidad de la paz interior.

o por el país donde nació. Se creen algunos más que otros, otros se creen menos y allí van navegando en la oscuridad de la vida sin sentido alguno y caen en homicidios, caen en robos, caen en cosas que lo que hacen es hundirles más. Por mucho éxito que se vea a nivel humano, a nivel social, podemos ver incluso artistas famosos, políticos, empresarios, muchos estudiosos desde la antigüedad, que sus vidas realmente no han tenido sentido y han decidido quitársela. Por mucho éxito que han tenido en el mundo, no han tenido la paz de Dios. Esa paz que sobrepasa todo entendimiento, esa paz donde decides disfrutar el día a día, donde confías, donde reconoces la necesidad de tu creador y que nosotros mismos no somos nuestros dioses ni nuestros creadores y que realmente hay alguien mayor que nosotros. No somos una creación fortuita, no somos de una explosión, no somos, no sé, tantas teorías que hay. Somos creados por un Dios maravilloso. Que así como hablamos de este insecto, las luciérnagas, que tiene esa luz interna en su propio cuerpo, él también creó las ballenas, por ejemplo, él creó las aves, él creó tantas cosas maravillosas y que nosotros, los seres humanos, somos los únicos seres pensantes. Sin embargo, la misma naturaleza que Dios ha creado nos enseña a que hay más unidad en algunos grupos de animales que aún en la humanidad. ¿A qué quiero llegar con todo esto? A que en el mundo que estamos actualmente cada vez va más a la decadencia. ¿Por qué? Porque no busca la luz verdadera, busca la luz de los aplausos, la luz de los likes, la luz del éxito económico. No está mal tener un buen estatus económico, pero lo mal es a veces las intenciones del corazón. ¿Con qué intención nosotros queremos generar más ingresos económicos? ¿Con qué intención queremos adquirir más títulos académicos o tener más belleza física? Hay muchas intenciones en el corazón humano y muchas de esas intenciones pululan en la oscuridad que hay. Y que a veces podemos haber heredado de nuestros padres, abuelos o antepasados. Se van por culturas, las culturas del mundo, que a veces degradan al mismo ser humano, sin importar el género. Entonces, cuando Jesús vino aquí a la tierra a traer esa luz, vino a traer la luz de la verdad, la luz del alma, la luz de la vida. Una luz que va más allá de un título académico, de una situación económica, de una nacionalidad. Una luz que va más allá de un like, de las fotos que podamos publicar en las redes sociales, de los videos, de la fama que podamos tener. Una luz que va más allá, la esencia de la vida, esa luz que todos necesitamos y que seguiremos hablando.

0: La luz de Jesús. Ya hablamos un poco sobre la oscuridad que hay en el ser humano y parte de este mundo, o mejor dicho, en todo el mundo cubierto de oscuridad, pero después del nacimiento de Jesús, esa luz resplandeció. La luz de Jesús a través de la entrega total de su vida, que se celebró hace poco en el mes de abril, la famosa Semana Santa, recordando el sacrificio que hizo Jesús de morir por la humanidad para salvarnos de nuestros pecados y que nuestras almas fueran limpias a través de su sangre redentora, y resucitó para darnos esa vida eterna junto con Él. ¿Qué vida eterna y por qué? Porque Dios es amor y Dios nos ama. Y por ese amor que dio al mundo fue tan grande que entregó a su Hijo. Y su Hijo fue en obediencia total a darse por toda la humanidad para que nuestras almas fueran eternas con Él en el reino de los cielos, el reino celestial, un reino que es invisible ante nuestros ojos físicos, pero que es visible en lo espiritual y por la eternidad. Porque todo esto físico está por desaparecer dentro de poco. Dentro de poco, para algunos que ya dejarán esta tierra por haber cumplido ya su misión, algunos duran un mes de vida, 10 años, 50, 80 y como mucho 120 o no sé, tal vez un poquito más. Pero nadie es eterno aquí en la tierra y nada es eterno tampoco aquí en la tierra. Todo tiene un ciclo de transformación, de renovación, y llegará un momento donde todo esto que vemos dejará de existir. Pero esos son los tiempos de Dios y solo Él sabe todas estas cosas. Su palabra dice que un día para Él pueden ser mil años y mil años un día. Por lo tanto, la oscuridad total tendrá su fin total porque permanecerá la luz eterna de Jesús. Y esa luz interior que hoy podemos disfrutar y que la podemos recibir también aquellos que aún no la han recibido, sencillamente es reconocer la oscuridad en nuestros corazones, arrepentirnos y reconocer también la necesidad de la luz de Jesús mismo, porque Él es la luz y Él es el amor verdadero que necesita todo ser humano. Y decirle, sí, te necesito, acepto tu luz, límpiame, saca toda oscuridad de mi ser y transfórmame y lléname de esa luz verdadera. ¿Y qué nos da la luz de Jesús? La luz de Jesús nos da la salvación de nuestras almas, nos da claridad en nuestros pensamientos para tomar sabias decisiones, nos da su Espíritu Santo que entra a nuestro espíritu, que cobra vida por medio de Él, y a través de su Espíritu Santo tenemos la luz que desborda en nuestro ser por medio de amor, de gozo, de paz, de paciencia, de benignidad, de bondad, de fe, de mansedumbre y de dominio propio. ¿Y por qué todas estas cualidades las tiene la luz? Porque este es el carácter que mostró Jesús y nos enseña en su palabra en Gálatas 5, 22 y 24, que todas estas cualidades es el fruto que nosotros debemos dar, porque es el fruto de su carácter, el fruto de su Espíritu Santo, que cuando nosotros le recibimos viene a morar en nosotros y nosotros vamos dando ese fruto. Que ese fruto es la misma luz de Jesús. Vamos generando esa luz a medida que tenemos una relación con Él constantemente a través de su palabra que está en la Biblia, a través de la oración, que es hablar con Dios con nuestras propias palabras, a través de esa comunicación constante y esa libertad de poder relacionarnos con otras personas que también están en la luz de Jesús, que creen esta luz. ¿Para qué? Para poder llevar esta luz a aquellos que están todavía en oscuridad, así como estuvimos nosotros hace un tiempo atrás. ¿Cómo podemos saber que alguien está en oscuridad y alguien está en la luz? Se refleja a través de todas estas características que ya les nombré por medio del carácter. Mostramos, pero muchos tratan de imitar. ¿De imitar por qué? Porque en la oscuridad se mueven muchas cosas terribles, como lo que es el odio, la falta de perdón. Es una de las cosas que lamentablemente generan más oscuridad en la humanidad. Pero a través del perdón, como Dios nos los da por medio de su Hijo Jesús, nos enseña a perdonar. ¿Cómo puedo perdonar a alguien que me ha hecho daño? Con la ayuda de Dios. pídele a Dios de corazón que te ayude a perdonar a todos aquellos que te hicieron daño, confiando de que Él se encargará de esas personas y de la situación que viviste y de la herida que te generaron esas personas con el daño que te hicieron. Y la luz de Jesús trae sanidad, sanidad del alma, sanidad espiritual, sanidad mental, incluso sanidad física, porque para Dios todo es posible. Y esa luz que necesitamos que resplandezca en nuestro ser interior nos va llenando y se desborda hasta nuestro ser exterior. Y de esta manera podemos ir a aquellos a los que también les hemos hecho daño y poder pedirles perdón. Podemos perdonar y pedir perdón. Y podemos amar y dejarnos amar. Muy importante, porque a veces queremos solo recibir, recibir, recibir y no damos. La luz de Jesús, esa luz que Él nos da y que nos enseña, es para que se multiplique y se extienda. Es una luz que da, y mientras más da, más se multiplica y se recibe y se extiende y se comparte y se multiplica. Es hermoso. ¿Por qué? Porque aunque hayan personas que rechazan la luz porque deciden seguir en la oscuridad, llegará el día final, que solo Dios sabe de ese gran día, donde todos seremos juzgados ante su presencia. Y hoy está la oportunidad de tener esta luz para que en ese gran día donde todos estemos ante la presencia del Dios verdadero, el creador de todo lo que existe, visible e invisible, Él nos va a juzgar y nos va a aceptar y a recibir por medio de su Hijo Jesucristo aquellos que decidimos entrar su luz en nuestro ser para que nos limpiara de toda oscuridad. Así que hoy recibe esa luz, recibamos más de esa luz. ¿Y hasta cuándo puedo yo pedir a Dios esa luz? Hasta que partamos de esta tierra, porque es inagotable. Esa luz es el amor de Dios, es la vida, es esa paz, esa paciencia. Eso que nosotros necesitamos a diario para poder compartir, convivir, para poder relacionarnos, para poder hacer las actividades que hacemos cada día. Ya con solo levantarnos es a veces un trabajo mayor. No sé si te ha pasado así, era alguna mañana que quieres quedarte en la cama, sobre todo en las épocas de invierno, que hace un frío, que a veces la mantita está súper calientita y decimos, bueno, no quiero ir al trabajo, o algunos no quieren ir a estudiar. O algunos no quieren ir a atender sus cositas personales, que son importantes, o los que tienen hijos, tener que ir a llevarlos al cole. Son muchas cosas, muchas cosas.
1: Sí, pero bueno, a ver, uno tiene que tener claro cuál es la luz que gobierna su vida, ¿no? Y tener claro que sí, que la oscuridad está ahí, que los malos momentos están ahí, pero que Cristo ofrece una salida.
0: Siempre.
1: Porque aquí estamos hablando de Cristo, estamos hablando de Jesús, estamos hablando de Dios, estamos hablando de la paz y que Él aporta a tu vida, de esa luz sobre tus tinieblas, sobre tu oscuridad, sobre los problemas que tienes, sobre la vida en general que te haya podido tratar mejor o peor.
0: No. Hay una frase muy usada a nivel mundial en diferentes idiomas que es, ya veo la luz al final del túnel, o verás la luz al final del túnel.
1: Sí.
0: Es una expresión de esperanza, de oh, ya puedo respirar mejor.
1: Sí. O no vayas hacia la luz, que también lo sé.
0: Ah, bueno.
1: No, eso, pero me refiero a situación. No, sí. Es referible a la muerte.
0: Ya.
1: Pero en lo que nos venimos a referir, ¿no? Este mundo es un mundo caído y eso lo vemos cada día más claro. Y el único que puede arrojar un poco de luz a tu oscuro día, a tu día tenebroso, a tu día con el nubarrón encima, es Jesús.
0: Y es que Jesús es la luz del mundo, ya está escrito en su palabra, fue anunciado antes de su nacimiento y sigue siendo una realidad hoy hasta la eternidad. La luz de Jesús, Él guía y disipa las tinieblas con su luz, disipa el pecado, disipa el miedo, disipa toda confusión. Su propósito es iluminar nuestro camino hacia la vida eterna, hacia la transformación de nuestros corazones. ¿Por qué? Porque nuestros corazones han estado muchas veces sucios, sucios y maltratados y tan heridos que a veces algunos hasta pierden la esperanza. Y como lo que decía de la frase, ya quiero ver la luz al final del túnel, y a veces no la vemos, y cuando la vemos, así estemos muy lejos, vemos esa luz y vemos esa esperanza, ese rayito de esperanza. Pues hay muchos que lamentablemente a veces no ven ese rayito de esperanza, pero ese rayito de esperanza siempre está. Es como un día lluvioso, oscuro, las nubes súper grises, cargadas, y la lluvia full a tope. Pero aunque esté gris y lluvioso el día, el sol está allí pronto para resplandecer. Pues la luz de Jesús es aún mayor que la luz del sol. La luz del sol es muy interesante, sabes que tiene muchos beneficios, dicen que tiene vitamina E para el cuerpo del ser humano, es muy bueno para la tierra, para la siembra y cosecha, para la vegetación, los animales en el mar y para muchas otras cosas tiene muchos beneficios. Pero la luz de Jesús tiene aún más. ¿Por qué? Porque solo no nos aporta beneficios en esta vida, sino también en la vida venidera. ¿Por qué? Porque nos da la vida eterna. Esa luz de Jesús es la luz del mundo, y cuando nosotros recibimos esa luz, nos convertimos también en luz del mundo, porque llevamos la luz de Jesús en nuestro ser. Llevamos la paz de Dios, llevamos el perdón, la reconciliación. ¡Qué hermoso es esto, la reconciliación! La reconciliación de Dios con el ser humano por medio de Jesucristo, que es el único mediador entre Dios y el ser humano. Esa reconciliación tan importante, tan esencial y vital, porque es vida para aquí en el propósito que cumplamos en la tierra por el cual Dios nos creó, y vida en la eternidad para estar juntamente con Él. Y no solo eso, también es la reconciliación con otros seres humanos. ¿Cuántas relaciones de padre, madre, de hijos con sus padres y madres, valga la redundancia, de vecinos, de primos, de tíos y tías, sobrinos, hermanos y hermanas, e incluso compañeros de estudio, de trabajo y mucho más? ¿Cuántas de estas relaciones han sido fracturadas, incluso destruidas por la oscuridad? Pero aún en medio de esa oscuridad, la luz de Jesús resplandece. Resplandece y trae restauración en aquello que incluso haya muerto. Dios lo resucita. Dios tiene el poder para resucitar cualquier relación que haya sido rota y destruida por cualquier tipo de oscuridad. La luz de Jesús venció las tinieblas cuando Él resucitó, como está escrito, como se ha anunciado hace poco en el mes de abril, que todos los años se anuncia lo de la Semana Santa, explicando la muerte y resurrección del Mesías. Pues esa luz sigue vigente, la luz de la resurrección. Él trae vida a nuestros corazones, Él trae vida a nuestros propósitos, Él trae vida con la luz de su amor al propósito por el cual Dios nos creó. Todos los seres humanos tenemos un propósito vital dado por Dios. Así que busquemos ese propósito hasta encontrarlo, porque Dios no se esconde de nosotros. Él quiere que vayamos a Él. Él hoy nos llama y nos ilumina con la luz de su Hijo Jesucristo y nos dice: ven y yo te daré libertad de esa oscuridad en la que he estado cautivo por años. No sé qué será eso, una amargura en el corazón, una falta de perdón, una ansiedad, un tormento, algo que hiciste de lo cual crees que no merece ser perdonado, te sientes culpable, lo que sea. Dios tiene la solución por medio de la luz de Jesús. Así que esa luz de Jesús nos las da para que la llevemos a otro, para traer esperanza y para traer vida, para traer claridad en medio de momentos de dificultad y angustia, y ofrece una dirección clara para vivir de una manera diferente, un cambio de rumbo. Dice que transforma nuestra mente con su luz, con la luz de su palabra. Transforma a un asesino en un ser que da vida. Transforma a una persona que roba en un ser trabajador y que aporta y ayuda a otros. Hace transformaciones de relaciones rotas entre cualquier ser humano y le transforma en una relación de unidad y de vida para ayudar a otros. Incluso matrimonios fracturados, destruidos por la oscuridad, Dios viene y trae la luz de Jesús y transforma esos matrimonios. Transforma las vidas, las relaciones de padres y madres con sus hijos. Para Dios todo es posible. Así que te animo a buscar esa luz de Jesús, porque esa luz está aquí. Solo tú debes invitarle en tu ser interior a que entre y disipe las tinieblas que pueda haber en nuestros corazones. Así que vamos a disfrutar de esa luz de Jesús. Somos esa luz. este Rey de Luz viene pronto nuevamente aquí a la humanidad. Vamos a estar con su luz y ser su luz mientras Él llega.

0: 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Sábado a las 10 de la mañana, una nueva entrega de La Senda. También el sábado a las 6 y media de la tarde, reunión de jóvenes. Si eres joven entre 16 y 30 años, Jorge y Sheila te esperan con un montón de propuestas para ti. Y el domingo te invitamos a venir al culto. Te recordamos que tenemos dos servicios, de 9 y media a 11 y de 11 y media a 1. Ven un rato antes, nos conoceremos un poco más y te recibiremos con un café. Y llegamos al final del programa de La Senda de hoy.
1: Y ese es el mensaje que hemos oído y os anunciamos. Dios es luz y no hay ninguna tiniebla en él. Así que la luz verdadera es Dios, Jesucristo mismo. Si tú le sigues, estás llamado a brillar también para los demás. Cuida, escucha y valora a quienes tienes cerca. Sé tú esa luz de alguien que alguien más está necesitando hoy. Hasta nuestro próximo programa y que disfrutes de ser la luz de Jesús, ayudando y bendiciendo a los demás. Y recuerda, eres importante para Dios.
0: Nos encontramos la semana que viene en La Senda y nos despedimos con una canción que se titula Eterna Luz, de Un Corazón y Kim Richards. La semana que viene será el último programa de la temporada de La Senda y aquí os esperaremos con un resumen de lo que ha sido esta temporada. Un abrazo. Y que el Señor os bendiga. No lo olvides, tú vales mucho para Dios.

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1: Barcelona, 13 grados, lluvia. Bruselas, 7 grados, cielo nublado. París, 8 grados, viento y lluvia.
2: Patrick, Madrid, amor mío,
1: 7 grados.
2: Te escribo esta carta sentada en la soledad de mi habitación y con el corazón lleno de recuerdos de ti. La radio dice que el tiempo es malo en todas partes y me siento triste al recordar el verano que pasamos juntos. Pero Patrick, mi amor, el verano pasó. La radio dice que llueve en Ibiza, donde vivimos nuestro amor. Mientras la lluvia golpea contra la ventana, recuerdo el sol, el mar y cómo bailábamos muy juntos en las noches de verano. Estoy temblando. ¿Será el frío o es tu recuerdo?

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0: tan lejos. Por favor, escríbeme. Escríbeme una carta que pueda leer una y otra vez en las frías noches de invierno y poder recordar nuestro amor. 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
1: 12 grados.
0: Te amo.
1: Londres.
0: Te amo,
1: 4
0: Patrick.
1: Grados. Cielo nublado.
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1: Berlín. Fuertes vientos.
0: Te amo, Patrick.
1: Cielo nublado. Estocolmo.
0: Te quiero.
1: 0 grados.

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2: Monsieur, diga que voy con usted.
3: Suéltela, va a hacerle daño.
4: No intervenga usted.
3: Déjela o daré parte a la policía.
4: ¿A la policía? Eso tiene gracia. Yo soy policía.
3: ¿Y por qué no va de uniforme?
4: Soy el sargento Baltasar Patú. Vea mis credenciales.
3: No es necesario, le creo, sargento. Pero esta mujer ha estado conmigo toda la noche.
4: ¿Toda la noche? No me crea tan tonto, monsieur. Conozco a esta mujer, sé quién es y de dónde procede. Conozco sus antecedentes. Es peor que mala, es el espíritu de la perversión.
3: No soy un moralista, sargento, ni juzgo a las personas por lo que son, sino por querer aparentar lo que no son.
4: Usted es Monsieur Toulouse-Lautrec, ¿no?
3: Exacto.
4: No hago más que cumplir con mi deber, hágase cargo.
3: Desde luego, sargento, y con esta oscuridad es comprensible que se haya confundido. Precisamente nosotros vimos a una mujer que corría hacia allá. ¿No es verdad, Encanto?
2: Sí, se fue en esa dirección.
4: Está bien, Monsieur. Si quiere brindarle protección, no hay nada que lo impida. Pero no debiera usted divertirse a expensas de la ley. No se lo aconsejo.
3: Buenas noches, sargento. Vámonos, cariño. Se está haciendo tarde.
2: ¿No puede andar más deprisa? ¿Qué tiene usted en las piernas?
3: No es necesario que me acompañes ahora. La policía te dejará en paz.
2: Conocí a un hombre que perdió un brazo en una máquina. Tuvo suerte después de todo. Le sacó 500 francos a la compañía de seguros. Por favor, dese prisa.
3: Vete sola, ya estás a salvo.
2: Me gustaría escupirle en la cara a ese policía.
3: Te dejó en paz, ¿no es cierto?
2: Gracias a usted. No es fácil engañar a la policía. Usted debe tener influencia.
3: Mira, ahí hay un hotel. Está abierto toda la noche. Puedes alquilar una habitación. ¿Tienes dinero?
2: No quiero ir a ningún hotel. Porque no te admiten si no te conocen bien. Y si te conocen, te cobran el doble. Mañana me denunciarían a la policía para cobrar los 10 francos de recompensa. ¿Vive cerca de aquí?
3: Sí, un poco más arriba de esta calle.
2: Deje que me quede en su casa. No le causaré molestias. Cuando despierte usted por la mañana, ya me habré marchado. Por favor, puede confiar en mí. No voy a robarle nada.
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5: Aunque perezca de hambre, no le llevaré ningún otro cuadro mío a ese expositor. Es un explotador.
6: Suelen darme 7 francos por una ascensión. Esta mañana él me ofreció 5. Dice que decrece el sentimiento religioso. Y todo el mundo sabe que no es cierto. Id un domingo a cualquier iglesia, aunque sea protestante, y la veréis llena de gente.
7: ¡André! Siéntate con nosotros.
3: Hola, Seurat. ¿Qué tal, Anquetén? Camarero, un coñac.
5: Una ronda de coñac, si nos invitas tú.
3: ¿Para eso me habéis llamado? Traiga una botella.
7: ¿Cómo va el trabajo, André?
3: Me pone malo el olor de pintura y el de los pintores.
7: Te echamos de menos en la reunión de anoche.
3: ¿Reunión? ¿Qué reunión?
7: La de la Sociedad de Independientes.
3: Tenía cosas más importantes que hacer. Independientes, bah. Más bien parias, fracasados. Lo que nos une no son los ideales, sino el fracaso.
6: Llámame lo que quieras. Ultraja la memoria de mis antepasados, pero no intentes hablar así de la Sociedad de Independientes en mi presencia.
3: Eres triste y fastidioso, Anquetén.
7: Tómate un coñac, Henry, y luego iremos al Louvre a confortar nuestro espíritu.
3: El Louvre, ese cementerio.
5: ¿Cementerio? La mansión de la Mona Lisa y dice que es un cementerio.
6: Ah, la Mona Lisa. Lo más grandioso que se ha pintado en el mundo. Ahora me pondría de rodillas ante el divino Leonardo para darle las gracias.
3: ¿Cómo sabes que es lo más grandioso y cómo sabes que lo pintó Leonardo?
6: ¿Que cómo lo sé? Porque lo siento. Lo siento aquí, en mi corazón.
3: Yo siento que eres un imponente asno, aunque aparentes otra cosa.
5: Solo Leonardo pudo haber pintado esa sonrisa. Pero si sonríe con los ojos.
3: Como si lo hiciese con la barbilla. Eso no quiere decir que la pintara Da Vinci.
6: En cada una de sus pinceladas se adivina su firma.
3: Simpleza. Solo hay un medio de que sepas que la pintó Leonardo, por la chapita que has visto en el marco, y eso es lo que reverenciáis. Un nombre grabado en latón. Buenos días, señores. Me marcho.
6: Si no hubiese necesitado este coñac, se lo hubiera hecho tragar.
7: ¿Por qué estará siempre tan amargado?
8: ¡Henry! Precisamente andaba buscándote. ¿Qué dirías que ha pasado?
3: Lo presiento, Camondo no ha vuelto y no vendiste el cuadro.
8: ¿Quién habla de Camondo? Eso ahora no importa. El crítico de Le Figaro va a ocuparse de ti.
3: No será otra fantasía tuya.
8: Lo he visto esta mañana en la terraza del Café Noir. Siempre desayuno allí. Lo estuve esperando. Me presenté a él y le hablé de ti. Oh, fue muy elocuente. Dijo que se ocuparía de ti si tus trabajos confirmaban mis palabras. Le invité a la exposición y dijo que iría a verla.
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0: Traigo una cosa para usted, señor.
1: ¿Qué es eso?
0: Me encargó que le pintara un cartel, ¿no?
1: Ajá.
0: ¿Le gusta?
1: Sí, está bien, muy bien, sí. Me gusta mucho, pero...
0: ¿Pero qué?
1: Es algo tan diferente.
0: Eso, ¿verdad?
2: Si vas a pintar un cartel, hazlo a base de mí. Soy la máxima atracción del local y son mis canciones las que atraen a la gente.
0: Perdóname, pero es más difícil pintar una canción que una dama.
2: Yo también bailo.
0: No lo pongo en duda y con mucha distinción.
1: Desde luego, monsieur, es atractivo, sorprendente, pero ¿no le parece que empequeñece a Moulin Rouge? Hay capacidad en él para 2000 personas y usted solo pinta una, dos, tres, cuatro...
3: Yo no tengo una nuez como la que me pinta, ¿eh?
0: Tiene razón, Valentín, es exagerada, pero un artista puede tomarse ciertas libertades.
3: Pero no con mi nuez, ¿comprende?
2: Lo importante es, Hitler, que aquí aparece la Gulú como si fuera la estrella del local, y eso es falso y una suplantación.
3: A ver, denme cualquiera su opinión. ¿Tengo yo una nuez así?
4: No pretenderás decir que se parece a mí.
5: Ah, ni pensarlo, las enaguas no están sucias.
4: No puedes decir lo mismo de tu pescuezo.
1: Señorita,
4: ¿y tú
1: señorita,
4: qué? Rústica asquerosa. Y tú te bebes el agua de tu baño.
5: Y tú la de los otros, guarda.
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0: Sí, Monsieur Camondo, desde luego, espero que llegue de un momento a otro.
7: No compro nada que no esté firmado.
8: ¿Crees tú que es así realmente?
9: He oído decir que aquí está favorecido.
8: Ahí está en carne y hueso.
10: Madames, messieurs, madame, Henri, has vuelto a venir otra vez.
0: Uno tiene que celebrar sus éxitos.
10: Monsieur Lafontaine, me honra usted con su presencia.
8: Camondo está aquí.
10: ¿Acaso llueve?
11: ¿Es usted Monsieur Joyon?
8: Sí, madame.
11: Pues debiera estar en la cárcel, exponer públicamente estas cosas. Mire esta mujer, se está desnudando y en presencia de un hombre. Es indecoroso.
10: Oh, perdone, madame. Esa dama no está desnudándose, sino vistiéndose. El caballero que la contempla es su esposo. Celebran su 22º aniversario y van a salir a cenar con su hijo mayor, que es taxidermista. Me deprime que pensara usted maliciosamente de personas tan dignas. Esto corrobora lo que siempre he mantenido. El mal solo existe en la mirada del que observa. Por lo tanto, le agradeceré que deje usted de mirar mis cuadros. Maurice, tienes razón, estoy bebido. Tal vez me serenaría refrescándome la cara.
8: ¿Cuánto cuesta?
0: 4000 francos, monsieur.
8: 4000, oiga usted, Lautrec es aún demasiado joven.
0: También lo fue Rafael, monsieur.
12: Lo adquiero.
8: Perdone, monsieur, estoy negociando la compra de este cuadro.
12: Envíelo a mi hotel.
0: Milan IV, rey de Serbia.
13: Sí, enseguida, majestad.

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3: Meter en una isla la hostia de farlopa cada semana no es fácil. Todos sabían que si querías provisiones había que hablar con una mujer.
4: És vera que a vostè li ha tocat la loteria 5 vegades?
5: És vera.
3: Cuando yo cumplí 18 años, ella ya mandaba en Son Canal.
5: ¡Por Son Canal!
6: Centro comercial, torres de viviendas, hotel...
7: Los gitanos no dejarán más Son Canal.
5: Que te han ofrecido dinero por tu casa.
3: ¿Qué hacemos, tía?
5: Pagarle. Yo cuido de mi familia, nena.
3: En verdad, simple.
5: Somos mucho más fuertes de lo que se piensa.
3: Aquí...
5: No nos van a ganar.
3: Manda ella.
4: ¿Y usted juega gaire a la lotería? Lo digo porque cada vegada han estat primer premis, ¿eh?
5: Es una petita debilitat. Què hi farem si som fortunada?
8: Que yo te quise, tú bien lo sabes.
3: No voy a poder pagarte nunca todo lo que has hecho por el gato. Tía, no quiero que acabe como el papá y la mamá.
5: Intenté que lo dejaron muchas veces. Vamos a comprarle directamente a los mexicanos.
9: ¿Tú qué quieres, empezar una guerra o qué?
10: No, aquella merda, no la toques, coño.
3: Si te quedas a Son Canal, es difícil que esa merda no te toque.
11: Si bajan los precios, lo único que vas a conseguir es que esto sea un cementerio de yonkis.
5: Ve, te he matado. Ala, a tu casa.
1: Jo li do, eh? Vols seguir? Se marxa, tu.
2: Esa botita.
1: Ai, ai.
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2: 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Escolta'm el trailer, Jaume, va. Vinga, estrena como San Jorge.
12: Voy a andar vestido y armado con las armas de San Jorge. Para que mis enemigos teniendo pies no me alcancen.
13: Vosotros habéis sido elegidos para luchar bajo mi mando. Pero quiero deciros algo. Vais a luchar a mi lado. 5 batallas en un mes. Sobreviví a todas. En primera línea.
14: Los que obedezcan y adoren a los dioses correctos no sufrirán.
15: El destino de los que se oponen al emperador en este momento no se lo deseo a nadie.
12: Podemos hablar de lo que pasó, si te parece bien.
16: Los recuerdos que me hacían sonreír ahora me hacen llorar.
17: Jorge es un símbolo. Es querido por el ejército, por los cristianos, por el pueblo.
14: Te ordeno que te pongas inmediatamente tu armadura.
18: La ciudad despertó diciendo que los enfermos que fueron tocados por tu sangre se curaron.
19: Siempre hay algunas personas que deben soportar vidas que son más pesadas.
14: ¿Qué espada será capaz de hacer que me libre de ti, Jorge?
12: San Jorge, ruega por nosotros.
1: Déu-n'hi-do, eh?
2: No, a veure, nosaltres també ho demanem.
1: I tant.
2: El que passa que no diem Jorge, però és Sant Jordi.
1: Sí, senyor.
2: Sisplau.
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2: Protegeu aquest país, Catalunya.
1: Ai, sí.
2: El Principat. Els països catalans.
1: Bueno.
2: Vinga, va, Jaume. Pel·lícula de subtítol. Nord-americana. 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
2: 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Escoltem el tràiler, Jaume.
1: Molt bé.
20: He encontrado algo. En la tienda.
21: Muy bien. ¿Qué has encontrado?
20: Un lugar. He encontrado un lugar. Suena raro, pero créeme, este sitio es enorme.
21: Te creo, por supuesto.
20: Bueno, volveré y traeré pruebas.
22: ¿Estáis grabando?
23: Sí.
22: Bien, seguidme.
21: Clark, ¿esto qué es?
22: Es lo que quiero averiguar. Desde que lo descubrí vengo cada noche y aún me queda muchísimo que ver. Venga, despacio.
23: ¡Sácame, sácame!
1: ¿Qué has visto? Bueno, sustito.
2: Para.
1: Ui.
2: A veure si tindrem un atac de cor, encara.
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2: Vinga.
24: Quedó tercero en un concurso de cantantes en televisión. Cumplió 2 años de condena por asalto y robo. Se le conoce como Tony Lomas.
25: Yo entro en tu casa, me llevo un cuadro y tú me pagas 50.000 euros.
24: ¿Te interesa o qué?
25: ¿Tú te llamas?
26: Jessica, coño.
25: Súper vasco.
26: ¡Amora!
27: Aquí no nos interesan tus bienes.
25: 30.000 euros.
26: ¿Y qué hay que sacar, has dicho?
25: Un cuadro. ¿Pero qué sale que llevarse este?
27: Aquí se hace lo que yo diga.
25: Seguimos 50-50. Este cuadro vale mucho, Mari.
27: Quiero que les pidas 1 millón.
25: ¿1 millón de qué? Madre que la parió.
0: Solo te tenías que llevar unos gilipollas.
4: ¿1,000,000 y medio?
6: ¿De verdad que os han robado los originales?
0: Quieren 4 millones de euros.
6: Ofréceles 2.
4: ¿Pero tú qué eres, tonto?
7: ¿Quieres que recupere tu obra maestra o no?
8: ¿Por qué no nos escapamos, Tony?
6: Esto es un avestruz.
0: Afirmativo.
6: Esto se está complicando demasiado.
9: ¡Ay, maestra! ¡Joder!
10: Tú ya duermes.
6: Agita.
0: Delincuencia internacional, Mari. Esto se nos ha ido de las manos totalmente.
8: Los demás cuadros no me importan.
6: Ese cuadro nos cambia la vida.
4: ¡Cago en la puta madre del Tony!
0: ¿Qué? ¿Yo qué he hecho?
4: ¡Vamos, coño, ese ánimo!
0: Esto es una bomba.
8: ¿Esos también quieren el cuadro?
0: No, estos vienen a por mí.
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20: Y nada más, buenas noches a todos. Os queremos mucho y por favor, escuchadnos porque vale la pena.
22: ¿Tres? Señores, solteros naturalmente. Abandonen por un momento su copa, su aceituna y la música. Y acompáñenme. Les invito a mi fascinante zoo particular, porque quiero presentarles una pantera. No, no, no se alarmen. 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
20: A Israel, un locutor, presentador que tengo delante de mí, que lleva otros programas que yo no conozco, pero que me ha caído precioso, maravilloso, porque yo no sé por qué yo estoy hablando, porque yo creo que él me ha inducido con su expresión y con su amabilidad, con su bondad y con su encanto, porque tiene un encanto. Tiene un encanto, Israel.

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2: Hola, bona tarda. Què tal? Com estem?
1: Bravo!
0: Que il·lusió, Jordi.
2: Bravo.
1: Jordi, bravo!
2: Entrem amb bona música.
0: Sí, el gran Rafael con H. Rafael con H. Jordi,
1: Rafael.
0: También me acuerdo, Jordi, que nos acompañaste en el prácticamente la última parte de la temporada última de Costa Fleming, ¿es correcto?
2: Es correcto.
0: Me acuerdo, qué buenas tardes que pasamos. Es más, hay algún que otro vídeo que aún queda guardado, y no sé si tengo copia yo o Jaume Asens tiene copia, que un día hicimos karaoke. Y realmente te animaste muchísimo a cantar todas las canciones que fue pinchando Jaume.
2: Efectivamente, sí. Vamos, yo todo lo que sea estirarme a cantar, sí, sí, es algo que me sublima el alma.
0: Bueno, me ha dicho un pajarito, no sé si es cierto o no, que has tenido un pequeño mal inicio de año, que no estás en el 100% de tus facultades, pero agradecemos muchísimo.
2: Los astros, digamos, que están pasando su etapa más marciana, uh-huh, y están guerrilleros. Y sí, sí, ha sido un principio de año un poco confabulado para mí, sí, sí.
0: Pero bueno, esperemos que pronto ya te recuperes, que estés al 100%.
2: Sí, estoy en ello.
0: Y esperamos también que en los próximos, iba a decir meses o semanas, nos puedas acompañar también en directo algún día en el programa. Y si no, lo haremos vía telefónica y no hay ningún problema. Si también me permites, Jordi, hay otra persona también que nos quiere acompañar en este momento en directo y con tu llamada. Es una chica, no sé si...
1: Bueno, ay, ay, ay.
0: ¿Te apetece, Jordi, también que entre la chica?
2: Sí, por supuesto, sí, sí.
0: Pues,
2: ¿de qué se tratará?
0: Tenemos a Raquel.
1: ¡Hombre!
2: ¡Raquel!
1: ¡Bienvenida!
3: ¡Buenas tardes a
0: todos!
3: ¡Buenas tardes!
0: ¿Qué tal?
2: Vaya, vaya, estamos el equipo completo ya.
3: Equipazo.
0: Bueno, falta María.
3: Esto va a ser más épico.
0: Falta María
3: contra el PSG.
0: Y mucha gente más. Digo que falta María Román, que María Román tenía que entrar, me decían, a las 5:30.
1: Seis y media.
0: No, 5:30 en un principio antes, sí, tenía que entrar. ¿Qué ha pasado? Un pequeño problema de luz. No ha podido entrar y al final ha elegido quedarse en casa para esperar la llamada a las 6:30 y poder también entrar en directo.
1: Bueno, llevamos 2 años quedándonos en casa y ya no venía de aquí.
0: Por eso, no hay acá problema. Raquel, ¿cómo estás? ¿Cómo trobas?
3: Molt bé.
0: Sí.
3: Ara mateix donant de menjar els gats.
0: Perfecto. ¿Cuántos gatos? ¿De cuántos gatos estamos hablando?
3: De tres, de momento. Estoy haciendo el curso de iniciación de vieja de los gatos, entonces el pack mínimo son 3 mininos, sí, para llegar a opositar y llegar a tener 60 a tu cargo, así.
0: Perfecto. Pues tres, yo creo que es un número fantástico de gatos. No sé si Jaume Asens es de gats o no de gats.
1: De todo, un poquito.
0: Perfecto. Iba a decir, uno de los temas que también hablamos con Jordi hace ya, bueno, más de 2 años, fue un conjunto de misterios, ¿no? Que nos comentó. El último,
2: el
0: yo creo que fue.
2: Lo misterioso.
0: La última cosa que creo que nos comentaste es esas excursiones que se hacían o se hacen de forma mensual a la montaña de Montserrat.
1: Sí, señor.
0: La pregunta es, ¿se siguen haciendo actualmente cada mes?
2: Sí. La comunidad sigue haciéndolas. Lo único que sí que es cierto que en los últimos tiempos, debido a virus y estas cosas, la persona que en su principio inició este tipo de eventos no solía acudir, porque era una persona mayor ya, el señor Grifols, que se le envía un saludo desde aquí. Y claro, no asistía, pero sí, la comunidad sigue yendo y la verdad que es bueno, harto divertido estar allí y ver pues toda la diversidad de personajes que se pueden juntar allí, desde curiosos hasta fanáticos, hasta estudiantes que van ahí a pasar el rato.
3: Digo, muy diverso. A fumar canutos.
2: También.
3: El problema es que se ha tomado un poco a pitorreo todo el tema y hay mucha gente que va allí a disfrutar y a compartir y bueno, tiene que aguantar incluso algún tipo de insulto, de improperio por parte de los que van allí a burlarse del personal. Oye,
0: porque aparte de la montaña de Montserrat, hay otro lugar también de peregrinación mensual donde la gente se agrupe.
2: Sí, hay varios sitios. Hay varias comunidades que hacen quedadas. Alerta OVNI, por ejemplo, uh-huh, hablando de lo que serían desde el mundo de la ufología.
0: Sí.
2: Pero bueno, podemos extender esto a otras ramificaciones dentro de lo que es lo paranormal. Hay gente que queda para eventos de espiritismo o otro tipo de
0: cosas. Lo digo porque Jaume Asens sí que estuvo muy interesado. No sé si sigue o no con ese entusiasmo para ir un día a la muntanya de Montserrat. No sé en què part de la muntanya.
1: Mira, ja fa temps que amb un altre programa també de ràdio d'aquí de la nostra casa, també ja m'havien dit d'anar un 11 de cada mes, l'11 d'agost. 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
0: Però esto, Jaume, ¿qué me estás hablando? ¿Del sorteo de la 11 especial?
1: De la 11.
2: Esto es quedar un día.
1: Es que se hacen los días 11 de cada mes allí en
2: Montserrat.
0: Però sí. A quina part de la muntanya de
1: Montserrat? Amb els Grífols.
2: Amb els Grífols. Es queda un descampat. En realitat és un descampat. 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
0: Sí.
2: Però sí, sí, seria tota la muntanya. Però aquí hi ha un descampat que és la zona 0, el punt 0, on tothom queda.
0: Mm-hmm. Muy bien. Bueno, pues seguiremos muy atentos, Jordi, por si también si vas a ir en el próximo mes, también estaremos atentos para que a ver si Jaume va o no va y que también nos cuente en primera persona su experiencia
1: religiosa.
2: Bueno,
1: sí,
2: es si religiosa. Lo permite, iré. Lo que pasa es que creo que este mes va a ser complicado.
0: Este mes es complicado. Ya me han dicho que Jordi, del 1 al 10, hoy estás en un 4,2. ¿Es cierto eso?
2: Correcto. Sí, sí.
0: No llegues al 5.
2: Bajo mínimos.
0: No, sí. Bueno, hay que cuidarse, Jordi.
2: En ello estamos.
0: Perfecto, perfecto. Y también, bueno, preguntarle tanto a Jordi como a Raquel si hay algún tema que os gustaría también hablar, tratar en esta temporada aquí el programa de Costa Fleming.
3: Dicho así, hay muchas cosas. Exacto, tienes que acotar un poco. Acota. ¿Sobre qué? Porque si no, esto empieza a ser un brainstorming y acabamos con el agua al cuello.
0: No, por eso te decía. Y si hay algún tema que os guste, que
4: justo la
0: fuerza, que dijerais, este año quiero hablar de.
2: También del mundo de los videojuegos retro. Creo que sería.
0: Pues mira, yo creo que Jaume Sens y tú tenéis también muchas cosas en común, porque Jaume Sens empezó con el Pac-Man, ¿puede ser? ¿Pac-Man?
1: Bueno, con el Pong. Los palitos.
0: Sí.
1: Los palitos y la pelotita.
2: Sí, sí.
0: Y me acuerdo. Aparte, cuando Jaume Sens. Esto lo digo porque me están diciendo por el pinganillo todas esas historias, ¿eh? Sí. Él no lo sabe, pero hay otra persona que sabe mucho más de la vida de Jaume Sens y me está diciendo: Jaume Sens hizo eso.
5: Eso no lo digo.
0: Sí. Lo que no me concreta es la edad, pero piensa que entre los 14 y 16 años Jaume Sens pasaba horas y horas delante del ordenador con esos CDs donde había el programa y jugaba al algo de Persian, ¿puede ser?
3: Prince of Persia.
0: Un clásico.
3: Tarjeta roja, o sea, vamos a ver. No, eso tienes que saberlo, no puede ser.
1: Pero en CD no, ¿eh? Era en cassette.
0: O en cassette.
3: Hombre, coño, claro.
0: Sí. Bueno, veo que también, ¿no? Raquel, Jordi, también habéis jugado muchísimo, muchas horas.
3: Hombre,
0: en este juego.
3: El Prince of Persia, eso es mítico. Eso quien no haya jugado a eso en nuestra época no ha tenido infancia.
0: No, yo creo también.
2: He sacado tres ingenierías. Si hubiera aplicado ese tiempo en estudiar, madre mía.
0: Yo también tengo que confesar que sí, también jugué. No me acuerdo si tenía
3: claro.
0: ¿Tenía musiquita este programa o no?
3: Tenía musiquita. Sí. Y de hecho tenía la mejor animación corporal que yo he visto en un videojuego en a lo largo de la historia. Aquel personaje tenía un movimiento muy real, muy bien hecho. Aquel videojuego pasó a la historia por muchas cosas y todas merecidas. Bueno.
0: Porque ya no han hecho ninguna versión más actual.
1: En video.
3: Sí, pero no es lo mismo.
0: Pero ahora no me estás diciendo una canción de Alejandro Sanz.
2: ¿Sí?
0: Bueno, pues lo dicho, que Jaume Sens también comparte esta afición, este hobby, como Jordi. Bueno, me está diciendo que hay que ir avanzando la tarde, perquè tenim altres col·laboradors també que ens volen acompanyar i ens volen també saludar després d'aquest parón de fa pràcticament 2 anys que no feien programa. Hacemos una cosita. Raquel, no cuelgues. Jordi, a recuperarte, sí. Muchísimas gracias por acompañarnos. Seguimos hablando y que nos hace muchísima ilusión que nos acompañes también esta nueva temporada.
2: Perfecto.
1: ¡Olé!
0: Gracias, Jordi, un abrazo.
1: ¡Hasta luego!
3: ¡Adiós!
0: Bueno, yo el Jordi que va a descansar ya nos contará un poquito, que este inicio cómo ha ido, pero tampoco hemos querido preguntar mucho más. Pero bueno, lo dicho, que dice que se encuentra bien y que ya está en pleno plena recuperación. Raquel.
3: Dime.
0: Nada, simplemente me están preguntando por el pinganillo que digas el nombre de los 3 gatos.
3: Ah, mira. Aquí el que manda, que es el que corta el bacalao, se llama Natsu, que es verano en japonés, amén del protagonista.
0: Un segundo, sí, un segundo, que nos lo va a decir un japonés en acento.
1: ¡Ay, Natsu!
0: Vale.
1: ¡Achuta!
0: ¿El otro cómo se llama?
3: La otra, que es su hermana directa, se llama Gallil.
1: ¡Gallina!
0: ¿Hermana o hermanastra?
3: Hermana. Eso es de sangre, son de la misma camada.
0: Ah, muy bien.
3: ¡Gallina!
0: ¿Y el tercero o la tercera, cómo se llama?
3: Y el tercero, que es hermano adoptivo, simplemente se llama Willy el Tuerto, como el pirata de los Goonies.
0: Y no me digas por qué.
1: ¿Y en japonés es?
3: Willy. Tú cambias la L por la R y oye, te sale de
0: coña. Ahí está, perfecto.
3: Ay.
0: No, había gente que tenía curiosidad y me preguntaba, a ver, que diga el nombre y de los tres gatos que estás, ¿no?, alimentando.
3: Bueno, eso ya acabé de alimentarlos hace rato, ¿eh? Es tan sencillo como vaciarles un cazo de pienso.
0: Ah, bueno, la merienda. Perfecto.
3: Ama, es que me utrucatan un moment, que
0: es
3: clar.
0: Que és la,
3: bueno,
0: la
3: hora del... Bueno, he fet tot a l'hora.
0: La hora del berenar. Fíjate que, ara tinc una duda. Aquí, diem LOL, la hora del berenar és la per la tarda, però estuve en Mallorca i me decían que el berenar era l'esmorzar. Por la mañana, no sé si esto es cierto, Jaume, tú que has conocido a diferentes...
1: El Subrenar.
0: Mallorquins.
1: El Subrenar.
0: Pero me decía, anem a berenar, y eran las 11 de la mañana. Y claro, yo aquí digo, pues berenar es por la tarde. No sé si esto suena o no.
1: El Subrenar, el esmorzar, el capell,
0: la vesprada. El nuevo Tomeu Peña.
3: Jo per mi que et van prendre el pèl, van veure
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0: Vale.
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0: Que alguien diga, no...
1: Oida.
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0: 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Bueno, Raquel, muchísimas

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1: A la gran María Román. María, ¿cómo estás? Buenas tardes.
2: Oye, niño.
3: ¡Bravo!
1: Mira, María, qué ilusión, María.
3: ¡María, cuánto tiempo, María!
2: Que yo no, hacía muchos años que no oía estas santísimas palabras. Estoy emocionada, por Dios.
1: Yo también estoy emocionado, que también estés emocionada. María Román, hacía 2 años que no hablábamos por la radio.
2: Hola, ¿quién eres?
1: No, porque ya lo sé, María, que tú solamente tienes, iba a decir, ojos, voz, bueno, todos los sentidos para Jaume Asens. Pero soy el otro, Jaume, el de la foto, me refiero, porque tú traías una foto siempre aquí en el programa, en el estudio. Pues yo soy el de la derecha de Jaume Asens.
4: El que tiene talento, no, el otro.
5: El gran Israel Ríos
2: López. El gran Israel, claro, el gran Marina. Israel, hijo mío, sí. Pero por Dios, María, ya ha pasado muchos años, ya que no, ya, la mitad no me acuerdo de las cosas. Hombre, Israel sí que me acuerdo de él, porque lo quiero con locura.
1: Ah, vale.
2: Pero
1: vale.
2: Es que yo pues no hemos me tenido, imaginaba.
1: María, hemos tenido hace un momento.
2: Que tenía esta sorpresa tan bonita en la radio, por Qué Dios bonito. Bendito.
1: Sí, pues mira, hemos tenido hace unos minutos a Jordi, también por teléfono, y antes de decirle adiós, te quiere decir buenas tardes, Raquel. Raquel, María, Raquel.
6: Hola, buenas tardes, María. Con esa presentación, permíteme decirte que es todo un honor poderte saludar, ni que sea a través de las ondas.
7: ¡Ole!
2: Pero Raquel, en concreto, ¿quién eres? Raquel.
6: Yo soy una eventualidad.
1: No, pero yo creo que sí que habéis coincidido aquí en el plató, en el estudio. Yo creo que sí que habéis coincidido algún día.
7: Sí.
6: Podría ser.
1: Yo creo que sí.
2: Hombre, yo creo que la conozco, pero que pasa mucho tiempo.
7: No sé si le hizo un poema.
2: Nada más que a las 12 el lunes. No sé, esto, bueno, vamos a ver, ¿dónde está el Jaume Asens? Que me diga si esto de las 12 termina ahora y empezamos por la tarde o qué, ¿cómo va esto?
1: A ver, te estás preguntando.
7: No, una cosa nos quita la otra, María. Siempre hacemos la sección de la mañana, pero el Costa Fermín es otro programa diferente, María. Es otro estilo.
2: Exactamente. Escúchame, cariño. ¿Puedo dar una noticia?
1: Una exclusiva, María.
2: Del teatro, mira, en el teatro.
1: Venga, dime.
2: Fin de semana, día 7 y 8.
1: ¿De qué
2: en
1: mes?
2: El teatro.
1: ¿De qué mes?
2: El María. Alborada exclusiva. Presenta una obra de teatro maravillosa.
1: Sí.
2: En el mes de mayo a las 7 de la tarde, ¿vale?
1: El mes de mayo. Estamos hablando de fin de semana.
2: Me he encontrado con él en la calle, me ha dado esta noticia. Digo, no me digas nada. Digo, ya estoy corriendo a ver la obra.
7: Oh.
2: Pero que la voy a ver con los ojos cerrados. Otra
1: hombre,
2: cosa
1: hombre,
2: que quiero decir.
1: No la verás.
2: Mañana en la biblioteca hay una exposición maravillosa de poetas y escritores importantes en la biblioteca. A las se celebra a las 6 de la tarde. Tienen que llamar para coger sitio o para lo que sea. A mí me invitan, me viene una amiga con su coche a que yo vea esa maravilla, porque yo es que no salgo a ninguna parte, cariño mío.
1: Bueno, perfecto.
2: Y estoy como loca de contenta.
1: Pues María, qué ilusión nos hace poder escucharte otra vez de nuevo. Te veo con muchísima, muchísima energía, como siempre, pero un segundo, que me están diciendo que esto hay que avanzar. Por lo tanto, cuando hay que avanzar, hay que...
6: dejar lastre.
1: Hay que dejar, me refiero. Tú sí, María, tú te quedas.
2: Poesía para Cuní, o qué digo, porque
1: sí.
2: No sé qué decir.
1: No, pero
2: ahora,
1: un segundo, María, pero vamos a despedir como se merece, Raquel. ¿Raquel?
6: Sí.
1: Muchísimas gracias por acompañarnos.
3: ¡Bienvenido de nuevo!
6: Muchas gracias a todos.
2: Tiene una voz muy bonita, una voz preciosa.
6: ¡Ay, gracias! ¡Qué bonito sois todos! ¡Y qué ilusión! ¡Qué inesperado!
1: Ya no recordaba, María, no, tus palabras y tus frases. Es decir, ¿quién para ti, Roy Jaume, tiene una no bonita voz o que no es simpático o simpática? María Román sí.

0: siempre lo ve todo con el cristal positivo. ¿Es cierto o no, Jaume?
1: Yo creo que, bueno, a ver, si tú estás en la radio, lo tienes que ver todo bajo el prisma automático de la felicidad, de la energía superior que tenemos todos los seres humanos.
0: Sí, ¿y qué iba a decir?
1: No hay nadie en la radio que yo conozca que esté triste, ni uno.
0: Ni uno,
1: por
0: ni
1: lo
0: uno,
1: tanto, yo soy uno, igual que vosotros.
0: Ni uno, ni
1: ahora
0: uno.
1: Yo tengo, Dios me concede la gracia de que esté siempre feliz y contenta, me levanto por la mañana haciendo ejercicio y cantando. Mira, lo siento, yo creo que estoy así.
0: Pues,
1: yo
0: pues estoy así, y aparte
1: a vosotros, hijo.
0: Un segundo, una eso puntualización. Sí, una puntualización. María Román es una de las campeonas, ¿vale? Comarcales de personas que comen más ajos al día.
2: Sí, señor.
0: Eso es cierto, María.
2: Tenemos la cuña. Tenemos la cuña preparada, si vos la pusem.
0: La pusem, venga.
2: Venga.
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0: podrá también optar, ¿no?, a
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0: Un lote de ajos, ¿eh? Pues Raquel, muchísimas gracias.
5: A vosotros, todo un placer.
2: ¡Ole!
0: Nos volvemos a reencontrar y a escuchar en nuevas ediciones.
2: ¡Hasta luego!
5: Perfecto, contad conmigo cuando queráis. Me embarco con vosotros.
2: ¡Perfecto, gracias! ¡Hasta luego!
0: Gracias, Raquel. Bueno, pues María, nos quedamos contigo y también con otras personas que me está diciendo que tenemos a la vía telefónica. No, ahora, enseguida. En un momentito. Es el efecto de sonido de guardería que pone Jaume Asens.
2: Sí.
0: Es el nuevo.
2: Es el nuevo efecto de guardería, es verdad.
0: Sí, es así. Pero es normal.
5: Gracias,
0: es normal. Jaume, son las... Sí,
2: es que ya estamos más rejuvenecidos ahora.
0: Sí. Son las 18:30. Radio Cunit.
2: Sí.
0: También para internet. RadioCunit.cat.
2: .cat, sí, señor.
0: .cat. Porque hace muchos años... No era .cat, Jaume.
2: Era .org.
0: .org, pero esto ha cambiado, ¿eh? Y es más, tenemos un teléfono también que podremos... A ver si podemos abrir a última... A la última parte del programa, también para que si algú ens vol trucar, ho pugui fer. Bueno, María.
1: Dime.
0: Cuéntame un poquito, ¿sigues tocando el piano?
1: Bueno, todas las tardes, hijo mío de mi vida, yo todas las tardes. Tengo dos horitas cogidas para mí exclusivamente. Primero doy un paseo a la calle para ver qué pasa, si alguna se presenta alguien que pueda hablar. Que si no puedo hablar, pues nada, me paseo y tomo el aire. Y luego a casa, de cinco a seis, una horita, el piano cada día. Claro, es que si no pierdes las notas se te van. Si no lo haces cada día, se te van las notas. Y todos los días lo repaso.
0: Perfecto.
1: Mi vida es la música, mi vida es el... La alegría y la felicidad. Pues, la radio. Sin la radio yo no puedo vivir tampoco.
0: Perfecto. Pues muchísimas gracias, María. Es más, Jaume Asens, en este último tiempo, lo que ha hecho es recopilar todas esas cartas, poesías que tú has hecho a muchísimos personajes que han pasado aquí por la radio y los ha encuadernado. Jaume Asens. Es una maravilla lo que ha hecho él. Porque aparte le ha puesto cartulinas de colores, le ha puesto,
1: claro,
0: ha puesto nombres, y la verdad que es un trabajo muy bien hecho y un fantástico recuerdo de todos los poemas que tú has hecho a lo largo de estos pasados años, María.
1: Sí, sí, conmigo, sí.
0: Es verdad, y muchos poemas han sido dedicados a la radio.
2: Atención, tenemos una sorpresa también para nosotros,
0: ¿ah, sí?,
2: para tú y para la María Román. Atenció, adivineu qui tenim a l'altre costat del fil telefònic.
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0: Vale. Y Jaume, hoy es verdad, hoy no estamos al 100% de los efectos de sonido, al 100% de las canciones, de la música que tenemos preparada, pero hay un tema que me gustaría muchísimo escuchar también de fondo.
2: Sí.
0: Después de Jaume, es una canción un poquito lenta, un poquito lenta, pero la verdad es que me encanta. A ver si encontramos, Jaume, la versión de un tema, a lo mejor te suena, María Román, una canción francesa. ¿Puede ser años 60?
2: Mon Dieu.
0: Sí, puede, que yo creo más o menos por esas fechas, años 60. Christopher es el autor, Christopher, pero no la quiero por Christopher, Jaume. La canción se llama Aline.
2: Aline.
0: Aline. Aline.
2: Mon Dieu.
0: Vale. Aline, hay una versión que la canta Elodie. Elodie. Yo creo que está más o menos la tercera o la cuarta opción que...
2: Es que la discoteca la tenim...
0: un poquito en stand-by, stand-by.
2: Però bueno, mirem a veure si podem trobar per una altra banda.
0: Vale, perfecto. Aline, a mi segurament et sona moltíssim, Jaume, aquesta cançó. Segurament també podria dir que l'has pogut ballar en alguna ocasió, també.
2: Podria ser.
0: Enseguida lo corroboramos esto. Igual que también... Lo habrá escuchado muchísimas veces María Román. Seguro, seguro.
2: Aquí está. Atención, a ver si lo trobo por aquí.
0: A ver si es posible escucharla. Atentos.
2: No, la canción no.
0: Ah, no, vale, perdón. Es la llamada telefónica. No me lo digas.
2: No, a ver quién es el nombre.
0: A ver.
2: Di un nombre, ¿eh? Va, dilo, a ver.
5: Sí.
2: Sí, no. Di el nombre, va. No, ¿dice el nombre ahora?
0: ¿Es J? ¿Empieza por J?
2: No, la persona que tenemos la textura de fil telefónic no, ¿eh?
0: No empieza por J.
2: Que el J, en cuestión...
0: Es el que...
2: Diu el nombre, pero ahora no surt, ara.
0: X punto. Jaume?
2: Sí.
0: ¿Al Xavi Martínez tenim?
6: Hola!
0: Xavi, ¿qué tal? ¿Cómo estás?
2: ¡Hombre, qué tal!
6: Es mes.
0: Digue'm.
2: ¡Molt bona!
6: Hi ha una cosa que m'ha estat majestuosa, que quan m'ha entrat el telèfon i m'ha dit el Jaume, estàs disponible per parlar per telèfon?
0: Sí.
6: Ha estat, crec que estic en el millor lloc com per crear l'essència del Costa Fleming.
0: Ah, sí? On estàs, Xavi?
6: Estava...
2: A lavabo.
0: Hemos escuchado el sonido de la cadena... De la cadena, pero no sé si el botón corto o largo. El corto, yo creo.
6: Al curt.
0: Al que només gasta un litre i mig d'aigua. Sí, correcte. Xavi, com estàs? Com et trobes?
6: Molt bé. Escolteu, però torneu avui seriosament ja presencial?
2: Bueno,
6: o com va això?
2: Bueno, no.
0: Seriosament no hay nada. No, en serio.
2: Aquí mai ho sigo seriós.
0: No, però...
2: A mig gas.
0: A mig gas.
2: Más
0: o menos, Jaume Sens me decía que estamos entre un 60 y un 75%. Más o menos.
2: De telèfon.
6: Ah, vale.
0: De gas, sí, ¿no has dit?
2: Ah, de gas, sí.
0: No, lo que me ha dicho Jaume Sens. Yo le he dicho, Jaume, ¿cómo estamos? Y yo le digo, pero dime la cifra. Y entonces, al final hemos quedado entre un 60-65% y un 75%. Y Jaume Sens ha hecho la media entre estas dos cifras, sí. y me ha dicho la cifra. ¿Qué estamos, no, Jaume?
2: No, cifra no fa.
0: Si estamos entre 65 y 75, Jaume, ¿a cuánto estamos?
2: Doncs a la mitad.
0: A quant?
6: Jo pensava que aquesta era la mitjana d'edat del...
2: La Maria ho sabrà, la Maria.
0: Sí.
2: Maria!
1: Dime.
2: ¿Te parece que no dices nada al Xavi?
6: Maria!
1: ¿Cómo que?
6: Ah, que está por teléfono.
2: Clar, també està per telèfon.
6: Ah, pensava que estava a l'estudi. Maria, ¿cómo estás?
1: Ah, muy bien. ¿Y quién eres?
6: Hombre. Xavi Martínez.
1: Es que sabes qué pasa, claro. Al cabo de tanto tiempo no recuerdo exactamente.
0: María, ¡oh! Pero María, tú antes no eras así. Aunque no lo recordases el nombre, antes decías que sí. Ah, sí. ¿No?
1: Tú haz como si
0: ahora mismo recordaras.
1: No recuerdo
0: no,
1: un
0: es
1: montón
0: cierto.
1: De cosas que las sí. tenía anterior ahora. Lo que
2: tienes
1: que
2: una camiseta.
1: Decir, yo digo a las 12 de la mañana, ya lo tengo todo concretado.
2: María, tienes una camiseta con su nombre.
1: Por radio, tan lejos, sí. Me resulta un poco difícil.
0: Pero que iba a decir, también es cierto, y Xavi Martínez sí, pero ha cambiado muchísimo Xavier Martínez porque siempre explico lo mismo, siempre explico lo mismo. Es como un disco rayado. Espero que la gente, la audiencia sea nueva, porque si no, la habrá escuchado ya más de 20 veces la historia. Es que Jaume Asens y un servidor conocimos a Xavi Martínez cuando era prácticamente un niño que no podía subir por altura a las atracciones de PortAventura, ¿no?
1: Sí, tal cual.
0: Y claro, iba a decir... Parece que el tiempo no pase, pero sí, el tiempo pasa.
2: Y tanto que pasa que tenemos hasta tenemos relleu i tot aquí.
0: Sí, Xavi, tenim un relleu, ¿eh?
1: ¿Sí?
0: Sí, sí, sí.
1: A ver si estoy de...
2: Bueno, té un any i mig, ¿no?
1: Lo que estoy pensando.
0: Sí, un
1: ¿Es Xavi mig. Martínez el que está hablando o el que está ahí?
0: Sí, el teléfono está.
1: Ay, mía, pero si lo quiero con locura.
2: ¡Hombre, ahora!
1: ¡Hombre! ¡Qué maravilla!
0: Ahora sí.
1: Si eso es familia mía, por Dios.
0: Claro, pero sí, por eso me extrañaba que no recordases a Xavi Martínez. Iba a decir,
1: pero estamos por teléfono todos.
0: Xavi, no sé si queda o querrás decirlo o no querrás decirlo. Ahora mismo, año 2022...
7: ¿Sí?
0: Bueno, o es igual, iba a decirte que nos digas la edad o nos digas en el año de tu nacimiento.
7: Tinc 26
2: i soc del 95. Mira, oh!
7: Clar. I quan van començar el Costa Fleming,
0: sí.
7: Abans, a la ràdio del poble veí,
0: sí.
7: Tenia 9 anys.
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0: 9 anys.
2: Sí, senyor.
0: Sí, sí, pues iba a decir, Xavi Martínez, sí que ya, bueno, el tiempo pasa. Lo bueno es que es verdad, y supongo que es una apreciación únicamente nuestra, de Jaume y mía, que nosotros nos vemos iguales, ¿no, Jaume? Pero
2: sí,
0: vemos,
2: ¿no?,
0: que el resto de gente va,
2: sí, sí.
0: ¿No?
1: Y también, perdonadme que intervenga, y también Xavi, cuando me hizo a mí todo eso del misterio que hicimos por radio, tenía 18 años.
7: Sí,
1: creo yo.
0: Sí, correcto,
2: sí, sí,
0: correcto,
2: sí, es verdad.
0: Correcto.
1: ¿Os acordáis aquello del misterio que hizo?
2: Sí, eso es un misterio. Contaba.
0: Sí, pues...
1: Una pasada preciosa.
7: A lo mismo nos desplagamos.
1: ¡Qué personaje tenés ahí! Un abrazo muy fuerte, Xavi, un abrazo. Te quiero muchísimo, cariño mío.
7: Otro también, María. 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
0: sí.
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1: Estàs hablando de encontrarnos un dia ahí cara a cara. Yo estaría como loca. Oye, yo tengo las tres vacunas, ¿eh?
2: Sí.
1: La vacuna de la gripe, las tres vacunas. ¿Qué más queréis?
7: Bueno,
1: si tenemos pues, todo lo que tenemos que tener, un día nos podemos ver ahí. Que venga Xavi Martínez,
0: pues,
1: Xavi Martínez,
0: perfecto. Xavi Martínez, que se fue a vivir a un pueblo de interior, me dijeron.
2: A un pueblo muy italiano, del interior, era.
0: Del interior,
2: muy lejano.
0: Del interior. ¿Cómo estás en aquel poble, Xavi?
7: Pues mira, estic aquí ara mateix i té un problema, això anar-se una mica més a l'interior, i és que no s'asseca la roba.
2: Vaya.
7: No s'asseca la roba. 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
2: Hi ha molta boira.
7: ¿Eh?
2: Hi ha molta boira.
0: Humitat.
2: Humitat i boira.
7: Molta humitat.
0: Bueno, pues
7: però...
0: nada que no pueda, ¿no?, salvar una secadora, ¿no, Jaume?
7: Sí, s'haurà de fer una inversió.
0: Claro. Una secadora. Pues qué ilusión, la verdad, es que poder escuchar esta tarde grandes personas, grandes compañeros, y que hemos compartido muchísimas horas de radio aquí.
2: Doncs sí, però tenim més gent per passar per l'antena, eh?
0: A tenim més gent. Pues Xavi, et deixem...
2: A la Maria.
0: Ah, Maria, és verdad.
2: És verdad, Maria.
0: Perdó.
1: Un abrazo. Lo quiero mucho y lo querré toda mi vida.
2: ¡Hola, María!
1: Cuídate mucho. Me indicó que dijera yo, de misterio,
0: sí.
1: hice yo mi último libro.
0: Sí.
1: Sobre esa literaria.
2: A ver si más adelante ya lo hacemos ya presencialmente todos.
1: Misterio, ¿te acuerdas, Xavi, del último misterio?
7: Sí.
1: Pues ese libro lo he hecho nuevo 2 o 3 veces.
0: Perfecto.
2: Sí, sí.
0: María, muchísimas gracias por acompañarnos.
2: ¡Un aplauso!
0: En estos minutos te dejamos la tarde libre para que la disfrutes.
1: Sí, muchas gracias.
2: A por el huerto de ajos.
0: María.
1: Vale, escúchame una cosa. Dime. ¿Puedo decir un piropo a Radio Cuní?
0: Claro que sí, un piropo sí. Venga, un piropo.
1: Venga, dice. 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
0: Perfecto.
1: Pues, nada más, cariño mío.
0: Lo único que decirte es que
1: tiene que ser una cosa cortita, ¿sabes?
0: María, así, muchísimas gracias. Cuídate, un beso tarde, fuerte.
1: Por la mañana me es más fácil, a las 12 de la mañana para mí es más fácil.
0: Pues,
1: pero si lo, a las 12. Quieres que diga algo yo aquí por la tarde, lo digo también, ¿vale?
0: Perfecto.
2: ¡Bravo! ¡Perfecto! ¡Hasta luego! ¡Ale!
0: ¡Adiós! María, muchísimas gracias por acompañarnos. ¡Qué ilusión! Lo único que, claro, esperábamos un piropo, ha sido como un poema, ¿no? Un mix, Jaume. ¿Qué te voy a decir, Jaume? ¿Me están diciendo que hay problemas para encontrar a Alin?
2: Sí, pero tengo otra versión. Tengo una canción, sí, que va por aquí. También es francesa. Es francés.
0: ¿Es Alin?
2: No, és aquesta.
7: Ana Ortega?
2: Ah, Ana Ortega. 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
2: 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Està en cançó, en diferit. Aquí està, sonant.
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7: Sí?
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0: Perfecte.
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0: Venga, eso, realmente la solució...
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0: Xavi, una pregunta, ¿lo confirma Miami o Puerto Rico?
7: En San Esteve de Rovira.
0: Sí, perfecto, ¿no? Porque me dice Jaume Asens que Puerto Rico lo regala, pero Miami lo confirma.
2: Ahora no la tiene la canción.
0: No, ahora no tiene la canción. Iba a decir, esta es una broma que hace 4 años funcionaba, ¿no? La canción de la gozadera, ¿no? Pero ahora ya no funciona, aunque yo sigo insistiendo en hacerlo. Doncs tindrem ara més trucades, jo crec que sí, Jaume me dice que sí. Perfecto. Doncs Xavi... Que ens agrairem moltíssim d'escoltar-te, que estiguis bé.
7: Sí,
0: sabem
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0: que estàs treballant, que estàs treballant moltíssim.
7: Sí, massa.
0: Massa, perfecte. Bueno.
2: Tenim una altra trucada, eh?
0: Tenim una trucada telefònica, sí. Hola.
8: Hola, buenas tardes.
0: Hola, ¿con quién hablamos?
8: Con Juan Carlos.
0: ¡Hombre, Tamayo!
2: ¡Juan Carlos Tamayo!
0: ¿Qué tal, cómo estás?
8: Bien, ya hablo mejor y todo.
0: Hombre, perfecto. Qué ilusión muy bien. Saludarte. Tenemos la otra banda del hilo telefónico, a Xavi Martínez. Xavi, no sé si te me ha agafat fent alguna gravació o no.
7: Avui no? Estic de festa, sí.
0: Ah, perfecte. Doncs et deixem que segueixis disfrutant d'aquesta tarda de dijous, Xavi.
7: Va, doncs ens veiem aviat.
0: Ens veiem aviat, això sí. Gràcies, Xavi, una forta abraçada.
2: Adéu-siau!
8: Adéu, Xavi.
0: Venga, son 18:46 minutos de la tarde. Seguimos en directa. Juan Carlos.
9: Buenas tardes.
0: Bueno, qué ilusión también poder escucharte en esta tarde, en este inicio de temporada aquí de Costa Fleming. ¿Cómo te encuentras?
9: Sí. Mejor, mucho mejor.
0: ¿Sí?
9: Sí, ya hablo bien.
0: Sí.
9: Y ya casi ando bien. Sí, todo. He avanzado mucho en 2 años.
0: Bueno, perfecto, nos alegramos muchísimo. Hemos también compartido unos minutos con María Román. No sé si la has visto hace poco.
9: Sí.
0: Y también
9: varias veces por Cunín.
0: Sí, perfecto. Y nada, y Jaume Asens, que está, iba a decir, hecho un crío, un niño. Se ha cortado el pelo hace 3 días. Y lo que me está diciendo también la gente, que sí, efectivamente, que se ha quitado años de encima, Jaume Asens.
9: Sí, pero por muchos años que se ha quitado, los platos que se meten entre pecho y espalda no, No lo paría, ¿eh?
0: Bueno, sí, porque me dijeron que hace 4 o 5 días fui a una comida especial y como plato principal, que a mí es un plato también que antes no me gustaba, o no lo había probado, y los últimos años lo probé y me encanta, que es los platos de callos con garbanzos.
9: Claro,
0: y con mucho, mucho, mucho pan.
9: Claro, es que si no mojas, sí, mal.
0: Sí,
2: pues, la cuestión es mojar.
0: Sí, pues lo dicho, que Jaume Sens fue a esta fiesta de los callos. Fiesta de los callos, y la verdad que disfrutó muchísimo, me están diciendo.
9: A ver, nosotros tenemos pendiente de hacer una, ¿eh?
0: Sí, Juan Carlos, creo que tú estabas el día ese que Jaume Sens llegó a probar
9: los gusanos,
0: esos insectos que estaban con un sabor y con una textura crujiente, ¿es cierto?
9: Es cierto.
0: Sí, yo creo que hasta habría algún vídeo, creo que no se ha borrado, un vídeo donde Jaume Sens prueba, no sé qué tipo de gusanos eran.
9: Tenebrio.
0: De granja.
9: Tenebrio de granja, claro.
0: Sí. Bueno, perfecto. Pues, Juan Carlos, ¿tú te recuerdas la canción de Aline? ¿De Christopher?
9: De Aline.
0: Aline, Christopher, una canción francesa.
9: No.
0: ¿No? ¿No recuerdas?
9: No. A ver, dime tú algo. Porque es raro que yo no me acuerde de una canción, ¿eh?
2: Yo tampoco me acuerdo de esta, ¿eh? Y además no la encuentro.
0: Es que, pero... Aline, Jaume. Christoph, a ver si podemos escucharla, aunque sea un poquito, un fragmento, antes que terminemos el programa. ¿Vale? ¿Qué te voy a decir? Juan Carlos.
9: Dime.
0: Que esperamos contar contigo también en esta temporada.
9: Sí, yo en cuanto digáis. No tengo otra cosa que hacer.
0: Perfecto, pues por ahora lo haremos vía telefónica y en cuanto podamos, pues ya nos reencontramos todos juntos aquí en el estudio.
9: A ver si es verdad. ¿Vos, tú estás bien, Israel? Si no has sabido.
0: Estoy bien, la verdad es que sí. Sí.
9: Demás voy viendo a alguno, pero a ti es el único que te perdí la pista.
0: Pues estamos perfectamente bien, no nos podemos quejar. ¿Eh?
9: Y... ¿También los mares?
0: Perfectos. Dicen, bueno, la temperatura ahora mismo del agua del mar está a 12,8 grados, me están diciendo, me lo confirman.
9: Sí, es igual, nada más que queda el temporal este que viene y ya empezaremos.
0: Cuidado, es verdad.
9: Buen tiempo.
0: Atención, porque muy mal tiempo, mucho temporal, el próximo martes y miércoles.
9: Claro, yo cuando me llegue por los tobillos el agua ya me esconderé.
0: Perfecto. Juan Carlos, muchísimas gracias por acompañarnos. Cuídate mucho.
9: Igualmente.
0: Y esperamos volvernos a escuchar pronto por aquí.
9: Venga, pues.
0: Perfecto.
9: Hasta pronto.
0: Bueno, de fondo, Jaume, ¿qué inculcatara?
2: La Incondicional.
0: La Incondicional, otro de los clásicos de Jaume Sens. Porque Jaume Sens, la verdad es que él lo dice, y lo dicen. Es un hombre muy romántico, ¿no? Y cada 5 canciones, una es de Luis Miguel, con esos fantásticos boleros que él pone. Ahora mateix, las 18 horas y 50 minutos, las 6 y 50 de la tarde. Estaremos, ¿no, Jaume, hasta las 7 de la tarde? Correcto, en este primer programa, que el que volem és parlar amb els diferents tertulians que ens han anat acompanyant al llarg dels anys anteriors.
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0: 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Pues ahora... vale, ya me acuerdo, sí. Jaume.
2: Sandra Maraz.
0: A ver si... ¿No? Bueno, intentaremos recuperar, si no, para la propera semana. Bueno, Jaume, pues la verdad es que ens fa molta, molta il·lusió, doncs, tornar a recuperar aquest temps de ràdio a través del 107.0 de la IFM.
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0: 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Ya hacía mucho, muchísimo tiempo, muchos días, muchos meses, que no podíamos estar en directo con nuestros oyentes.
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3: Hola amigos, ¿qué tal? Una vez más en Viajando por el Mundo. Victoria Hidalgo les acompaña y como siempre nos ponemos en nuestro sillón favorito, nuestro sofá favorito, nos ponemos muy cómodos. Cerramos los ojos y volamos. Volamos. Atravesamos montañas, ciudades, océanos y volamos. Y de repente vemos un lugar que nos llama la atención y nos dirigimos a él. Descendemos. Y hoy nos encontramos en Mérida.

Mérida es un municipio y ciudad de España situada en el norte de la provincia de Badajoz y capital de la comunidad autónoma de Extremadura. Mérida ha ofrecido desde tiempos remotos condiciones excepcionales para el asentamiento humano. La fertilidad del valle en medio del Guadiana, la disponibilidad de agua y la abundancia de recursos naturales propiciaron la instalación de comunidades desde el Paleolítico inferior, habiéndose encontrado herramientas y utensilios fabricados a base de piedra mediante el tallado o pulido, tecnología principal para sobrevivir, cazar y procesar alimentos, intensificándose la población durante el Neolítico final y el Calcolítico. La ciudad fue fundada por orden del emperador Octavio Augusto en el año 25 a.C. como una ciudad ex novo, es decir, construida completamente desde cero para acoger a los soldados de las guerras cántabras, veteranos de las legiones Quinta Aladaoe y Décima Gemina. De ahí su nombre romano, Colonia Julia Augusta Emerita. La ciudad, una de las más importantes de toda Hispania, fue dotada con todas las comodidades de una gran urbe romana y ejerció de capital de la provincia romana de Lusitania, que abarcaba gran parte del actual Portugal al sur del río Duero y al oeste de España, cubriendo la región de Extremadura y la provincia de Salamanca, y como capital de la diócesis de Hispania desde finales del siglo III. La presencia del cristianismo desde mediados del siglo III después de Cristo la convierte en una de las sedes cristianas más antiguas conocidas de Hispania, siendo uno de los episodios más emblemáticos de la historia cristiana emeritense el martirio de Santa Eulalia de Mérida en el siglo IV. Con la decadencia del Imperio Romano de Occidente, la ciudad y su entorno fueron escenarios de las migraciones germánicas. En el año 409 d.C., los vándalos y alanos y suevos cruzaron los Pirineos y posteriormente repartieron el asentamiento en territorio hispano-romano según un pacto de Fueduz, acordado en el 411, quedando inicialmente bajo la influencia de los alanos y cuyo rey Ataces o Atax estableció en la ciudad su corte hacia el 412 hasta el 418. Mérida siguió siendo una importante ciudad del reino visigodo de Hispania en el siglo VI, como centro político y religioso fundamental para la monarquía. Tras la conversión definitiva del rey Recaredo al catolicismo en el año 587, la ciudad volvió a ser centro de conflicto. La rendición de Mérida fue acordada a finales de junio del año 713 a cambio de aceptar el dominio musulmán, exigiendo a los nuevos gobernantes parte del tesoro de la iglesia meritense, así como el control de cientos de bienes inmuebles, tierras extensas y los patrimonios confiscados a quienes murieron o huyeron durante el asedio. En el año 868 la ciudad comenzó a tener un lento declive debido a las sublevaciones de bereberes, mozárabes y muladíes emeritenses contra las autoridades emeritales de Córdoba. En marzo de 1230 las tropas del Reino de León, comandadas por el rey Alfonso IX, conquistaron Mérida y durante la Guerra de Sucesión Castellana de 1475 a 1479, la Orden de Santiago tomó partido por Isabel la Católica. Sin embargo, en 1476 la ciudad fue ocupada por las fuerzas del bando de Juana la Beltraneja y en 1478 por las tropas portuguesas que asediaron la ciudad. El asedio fue interrumpido tras el acuerdo de paz alcanzado en septiembre de ese mismo año, lo que permitió el retorno definitivo de Mérida a manos isabelinas. Los siglos del XVI al XVIII fueron para Mérida una etapa de estancamiento demográfico, económico y urbano, saliendo de su letargo con la llegada del ferrocarril en 1864. En reconocimiento a su histórica importancia y a su centralidad geográfica, en 1983 fue designada capital de la Comunidad Autónoma de Extremadura como una solución de consenso para evitar rivalidades políticas entre las dos grandes ciudades de la región, Badajoz y Cáceres. Económicamente, Mérida es una ciudad orientada al sector servicios y desde el 2000 entró en una etapa de crecimiento demográfico sostenido. País, España, Comunidad Autónoma,
Extremadura, coordenadas 38 grados 54 minutos 57 segundos norte y 6 grados 20 minutos 0 segundo oeste. Población según el censo del año 2025, 60.225 habitantes, gentilicio emeritense, patrón San Servando y San Germán y patrona Santa Eulalia de Meridán.

0: Mérida es una ciudad en crecimiento donde el visitante puede descubrir su legado histórico, sus costumbres, gastronomía, naturaleza y oferta cultural. Su centro es un impresionante museo al aire libre de su rico pasado romano.
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0: Actualmente, en la Plaza Puerta de la Villa, podemos ver en su centro la escultura de Santa Eulalia, patrona de la ciudad, realizada en mármol de Carrara, mirando hacia la ciudad y dando la bienvenida a los peregrinos. La fuente con una estatua femenina de bronce vestida a la usanza romana, portando un ramo de laurel en una de sus manos y que anteriormente se encontraba en esta ubicación, fue trasladada a la Plaza Margarita Xirgú. Desde la Plaza Puerta de la Villa comienza la calle de Santa Eulalia, verdadera arteria vital de la ciudad, donde podemos contemplar un tramo de una de las dos vías principales de la ciudad romana. Haciendo una parada en el número 1 de esta calle podemos visitar la Sala Ducemanus, que nos muestra un fragmento de Ducemanus Maximus. Ya dentro de la sala podemos ver un aljibe romano utilizado por los primeros cristianos como improvisada iglesia, con la presencia en una de las paredes de una corona de laurel en cuyo interior se representa el anagrama de Cristo.
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0: El Decumanus Maximus era la calle principal de la ciudad romana que se cruzaba de este a oeste. Era el eje central de la vida urbana y comercial, conectando el puente sobre el río Guadiana con la entrada principal de la ciudad. Contó con más de 6 metros de ancho para que los carros pudieran circular en doble sentido. Durante los siglos I y II, sus aceras estuvieron porticadas para proteger a los peatones de las inclemencias del tiempo. El resto de la antigua vía transcurre bajo la actual calle peatonal hasta su punto de origen, junto al puente romano. El Teatro Romano es el elemento más representativo del conjunto monumental de Mérida. Se inauguró entre los años 16-15 a.C. y fue el cónsul Marco Agripa el promotor de su construcción. Durante siglos estuvo soterrado, manteniéndose visible solo la parte superior del graderío, que conformaba 7 grandes bloques conocidos popularmente como las 7 sillas.
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0: El graderío o cavea, con una capacidad para 6.000 espectadores, se halla dividido en 3 sectores: ima, media y suma cavea. La orquestra, en la que se situaba el coro, está rodeada de 3 gradas de honor reservadas para las autoridades. La zona más espectacular del teatro es el frente de la escena, con 2 cuerpos de columna de mármol y una serie de esculturas que complementaba la decoración. Al fondo, en eje contra la puerta central de la escena, se sitúa una pequeña habitación dedicada, según se deduce por los hallazgos allí realizados, al culto imperial.
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0: Tras el muro del frente escénico se encuentra un amplio jardín porticado cerrado por muros con hornacinas que fueron decoradas con estatuas de miembros de la familia imperial.

En el extremo oeste del pórtico del teatro podemos ver la casa basílica del teatro, llamada así al creerse que las estancias dotadas de ábsides con las ventanas en sus cabeceras formaban parte de una iglesia donde se reunían una de las primeras comunidades cristianas, de ahí que se denominase casa basílica. A comienzos del siglo XX, el teatro romano estaba completamente enterrado tras siglos de abandono y solo eran visibles algunas partes del graderío superior, que parecían siete sillas grandes de gigante, formando un semiarco de circunferencia. Durante muchos siglos, los habitantes de Mérida conocieron estas extrañas estructuras por el nombre de las siete sillas. Según cuenta la leyenda popular del siglo XVI, eran las sillas de siete reyes moros, bajo las cuales estaban escondidos siete tesoros. Las excavaciones del Teatro Romano comenzaron en 1910. Para conmemorar esas excavaciones, el escultor Rufino Mesa creó en el año 2001 las Siete Sillas de Mérida, un monumento compuesto por siete columnas o monolitos, a modo de biblioteca, que esconde en forma de siete libros de bronce ese deseo de descubrir y de conocer qué se escondía bajo las siete sillas. El monumento se encuentra en el parque del mismo nombre, el Parque de las Siete Sillas. El puente romano es uno de los puentes más largos del mundo de la época romana, compuesto por 60 arcos de medio punto y casi 800 metros. Y en sus ojos de otoño cruzando el Guadiana, este puente fue crucial para el comercio y para el devenir de varias guerras. Las batallas y las fuertes avenidas del Guadiana hicieron que se malograran algunos de sus tramos, teniéndose constancia de restauraciones desde época visigodas hasta el siglo XIX. Originalmente estaba construido por dos puentes unidos por un gigantesco tajamar, celebrándose sobre él el mercado de ganado. El rollo, una antigua columna de piedra que indicaba el estatus administrativo, la autonomía jurisdiccional y el poder de impartir justicia de la ciudad, y que hasta el siglo XVI se hallaba instalado en la plaza, muy cerca de la iglesia de Santa María, y se encuentra actualmente en la salida del puente romano. El dique romano fue construido en el siglo I a.C. para contener las crecidas del río Guadiana. Actualmente puede contemplarse el tramo que va desde el puente romano hasta la calle de Alazanas. Destaca en su obra la profusión de contrafuertes. En su parte inferior se aprecian desembocaduras de cloacas.

el templo de Diana, construido en el siglo I después de Cristo, se encontraba ubicado dentro de una gran plaza conocida como Foro de la Colonia, que era el centro urbanístico y el lugar principal de encuentro de los ciudadanos. Cuando te pienso, cuando me buscas. Se supone que junto al templo existió en su época un jardín con estanque. A finales del siglo XV, siguiendo los gustos de la época por los vestigios de la antigüedad, don Alonso Mexía, caballero de la Orden de Santiago, construye su residencia palaciega tomando como base la estructura del templo, conservándose aún algunas partes de la mansión. El templo, de planta rectangular, se alza sobre un alto podio de granito. En su frente al sur, presenta 6 columnas sobre las que asentaba el tímpano. Actualmente sabemos que en realidad dicho templo estuvo consagrado a Roma y al emperador. Cuando te pienso, intercambiando códigos secretos para las intrusas y los intrusos, desinfectándolos. Sobre el edificio palaciego, popularmente conocido como Casa de los Milagros, se conserva parte de la fachada principal en la que destacan una sencilla portada y una ventana decorada con reminiscencias góticas. Del interior del palacio se conserva la arquería de un patio. Fue levantada en 2 pisos, aprovechando columnas y capiteles romanos, visigodos e islámicos. En 1972, el edificio fue expropiado con la intención de recuperar el antiguo templo romano, aunque posteriormente se decidió mantener parte del palacio. Y en el centro histórico de Mérida, la Plaza de España. Ya en época de los Reyes Católicos, la plaza había sido lugar de mercado y era donde se hallaban los pilares o fuentes de agua corriente. Sirvió igualmente como estrado para funciones teatrales, cosos para corridas de toros a la jineta, una antigua modalidad de lidia de toros, también marco de ajusticiamientos, mascaradas, luminarias, juegos de cañas y procesiones. Aquí recibía el pueblo a los monarcas y miembros de su familia en sus regias visitas, y también se proclamaba fidelidad a un rey cuando subían al trono o se cumplía con el duelo cuando fallecía. En esta gran plaza de traza rectangular fueron añadiéndose los edificios del poder desde inicios de la Edad Moderna hasta hoy.

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1: También en la Plaza de España se encuentra el Palacio de la China, construido en 1928 como galería comercial por cuenta del famoso comerciante del ramo textil don Bartolomé Gil, el Chino. Construcción ecléctica inspirada en el regionalismo andaluz y más concretamente en el estilo sevillano. El Palacio de los Vera Mendoza es uno de los edificios más emblemáticos de la Plaza de España. Por tu amor, quiero decirte que lo siento. Construido en el siglo XV, en su construcción se emplearon sillares de época romana. A principios del siglo XX se construyó en su interior un patio de clara inspiración árabe. Junto a la Plaza de España se encuentra la Concatedral de Santa María la Mayor del siglo XIII, tras la conquista de la ciudad por las tropas cristianas. Según algunos investigadores, se levanta sobre la Catedral Romano-Visigoda de Santa María de Jerusalén. Desde la Plaza de España bajamos por la calle del Puente hasta el Parque de las Méridas del Mundo, donde encontraremos la entrada a la Alcazaba y parte de sus murallas, la estatua de la loba capitolina, que hace referencia a la leyenda mitológica de la fundación de Roma con la loba Luperca, amamantando a Rómulo y Remo, donada por la ciudad de Roma a Mérida en 1997. A pocos metros del comienzo de la calle Trajano podemos divisar el arco del mismo nombre, un arco de medio punto que tiene una altura de unos 15 metros, incluyendo los 2 metros de su base, que actualmente quedan enterrados bajo el pavimento. El que conocemos en la actualidad como Arco de Trajano, sin ningún fundamento que lo relacione con ese emperador, era en realidad muy probablemente el arco de entrada al foro provincial de Augusta Emerita y estaba situado justo sobre el trazado del Cardo Maximus de la ciudad. El foro provincial era un recinto sagrado, probablemente una gran plaza porticada, dedicado al culto imperial, que incluía en su interior un templo consagrado al emperador.

La casa del Mitrio es llamada así por su proximidad con los restos de un posible templo dedicado a Mitrán. La casa, situada a extramuros de la ciudad romana, se construyó a finales del siglo I o comienzos del II. Sus dependencias se distribuyen en tres espacios abiertos y dentro del conjunto de las habitaciones destacan algunas por la belleza de sus pinturas y mosaicos. También llama la atención la habitación de las pinturas, quizás un comedor familiar, y junto a esta estancia, la habitación del gran mosaico cosmogónico, uno de los mosaicos más interesantes aparecidos en Mérida, que llama la atención por la belleza de su policromía, sobre todo por sus azules y dorados, y que personifica la concepción del mundo que tenían en la época y de las fuerzas de la naturaleza que lo gobernaban. Desde la Casa del Mitreo, a través de un largo pasillo rodeado de cipreses, se llega a un espacio abierto en el que se pueden ver diferentes tipos de ritos funerarios y las diversas formas en que los emeritenses han conmemorado a sus muertos a lo largo de la historia. En el edificio pueden apreciarse varias edificaciones que contenían en su interior los restos, incinerados y depositados en urnas, de al menos dos familias. De ellas conocemos sus nombres, origen y condición social gracias a los epígrafes conservados en ambos edificios, los Boconios y los Julios. El mausoleo de mayores dimensiones, de planta trapezoidal, pertenece a los Julios y el de menor tamaño, con planta cuadrada, a los Boconios. Fueron construidos en el siglo I después de Cristo y son conocidos como los Columbarios. El acueducto de los Milagros era una de las construcciones que en aquella época romana suministraban agua a la ciudad, conservándose más de 800 metros del mismo, con una altura de 25 metros. La Basílica de Santa Eulalia fue el primer templo cristiano erigido en España tras la paz del emperador Constantino y es donde se encuentran los restos de la mártir Santa Eulalia, perseguida y martirizada en época de Diocleciano en el adyacente Hornito. El templo actual se levantó en el siglo XIII sobre la misma planta basílica original y aprovechando algunos materiales tras la reconquista de Mérida por Alfonso IX. Mérida es un museo abierto vivo, un destino que tranquilamente podríamos dedicarle más de un programa porque realmente vale la pena y vale la pena conocer, pero lamentablemente se nos acaba el tiempo. Y hasta aquí, amigos, nuestro viajando del día de hoy. Si realmente os gusta la historia, no dejéis de visitar Mérida. Victoria Hidalgo os ha acompañado y, como siempre, sed felices y no dejéis nunca, nunca de soñar.

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0: Bienvenidos a la Cineteca de Casa. Esta vez os traigo música irlandesa, un CD que se llama Classic Irish Collection. La música de Irlanda que conocemos es una música folclórica del siglo XX. A mí esta música me encanta. Y si os gusta este programa, más de una vez vais a escuchar música que traigo de esta isla. Es una música de protesta, como también, como no, de grandes sentimientos. También se ha hecho conocer a través de la música pop. Y no olvidemos, el famoso bailarín de zapateo, el Michael Flatley, que con la música irlandesa y los típicos bailes se hizo famoso en todo el mundo con aquellos espectáculos de verdad impresionantes como Lord of the Dance o River Dance y otros. Uno de ellos incluso hace unos años también se podía ver en Barcelona y yo creo que tenía un éxito impresionante. La música irlandesa, y no solamente la que es tocada y la que más adelante seguro que os traeré muchos CDs porque es una de mis músicas muy queridas y favoritas, sino la cantada, que es la que os traigo hoy, tiene su origen en antiguos poemas. Es muy típico escucharla en los pubs. Algunos de vosotros que escucháis este programa seguramente ya habéis visitado Irlanda y estoy segura con cada visita que uno hace a Irlanda es obligatorio visitar una de sus pubs. Y es allí desde donde esta música se hizo popular por todo el mundo. Pues amigos, nada más os dejo con estas canciones y espero mucho que las podéis disfrutar igual como yo las ahora voy a disfrutar. Hasta pronto. Adiós.
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en todo país en que la naturaleza abastece con abundancia las necesidades de los hombres, la escasez solo puede ser imputada a los vicios de la administración o de las propias leyes. Las malas leyes y la mala administración tienen su fuente en los falsos principios y en las malas costumbres. La primera ley social es aquella que garantiza a todos los miembros de la sociedad los medios para existir. La avaricia puede especular con la miseria y la tiranía misma puede hacerlo con el desespero de los ciudadanos. Un país que le exige más a un futbolista que a un político está condenado a la mediocridad.

0: Desde el baúl de los recuerdos y mientras sigan encarcelados nuestros representantes de las instituciones catalanas, elegidos democráticamente por los ciudadanos de Cataluña, seguiremos protestando y denunciando que en España hay presos políticos por cumplir con el mandato del pueblo y su programa electoral. Y exigimos su puesta en libertad y seguiremos reivindicándolo hasta que estén todos libres. Nadie debe estar privado de su libertad ni de su libre circulación por sus ideas políticas. Encarcelados y privados de libertad, de estar con sus familias, ejerciendo los cargos votados por los ciudadanos, Jordi Sánchez, Jordi Cuixart, Oriol Junqueras, Quim Forn, Raül Romeva, Jordi Turull, Carme Forcadell, Dolors Bassa, Josep Rull y en el exilio el presidente de la Generalitat, Carles Puigdemont, elegido en las urnas, Clara Puigsentí, Anna Gabriel, Toni Comín, Meritxell Serret, Lluís Puig, Carles Mundó, Meritxell Borràs, Marta Rovira. Perseguidos por delitos que no han cometido, ningún tribunal europeo reconoce, pero aquí se empeñan en seguir manteniendo a gente inocente en la cárcel o perseguida, y si no tienen motivos los buscan o los crean. Raperos y cantantes perseguidos, multados o en el exilio. Porque no estamos aquí ante fugados ni huidos de la justicia. Más bien, salieron a pedir auxilio ante tanta injusticia, falta de libertad de expresión y falta de democracia. Este no es el país del que nadie se pueda sentir orgulloso, donde no hay democracia, donde no se respetan los resultados de las urnas y donde cada día todos perdemos los derechos que tanto costó conseguir.
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0: Buenas tardes, amigos y amigas. Empezamos nuestro programa, 2 horas y media que compartiremos, si me lo permitís, si decidís quedaros con nosotros para disfrutar de la buena música que os hemos preparado. Nos iremos de viaje en nuestro espacio viajeros a otro pueblo de Cataluña a conocer las cuevas de Benifallet, en la provincia de Tarragona. Para que tengáis ideas de escapadas que podéis hacer en vuestro tiempo libre o en vacaciones. También echaremos la vista atrás para recordar esos hechos que ocurrieron un día como hoy. Y en la ventana recibiremos a nuestro colaborador, el doctor Pedro Castillo, que nos hablará del cannabis medicinal, cuáles son las propiedades, cuál es la situación legal del cannabis medicinal y un montón de cosas más sobre este tema, con detractores y gente a favor, y que os recomiendo que no os lo perdáis. Con todo preparado, encendiendo motores, nuestro técnico de sonido, Alejandro Journet, y una servidora que te acompañaré con mi voz, Estela Oriente, empezamos.

Después de este tema, Sweet Lucy, de Raúl de Sousa, llenamos de música nuestras ondas y continuamos con un tema de Average Wheat Band, banda de música de Escocia, de funk y de rhythm and blues, que tuvo una serie de éxitos en las listas, precisamente en las listas de rhythm and blues, entre los años de 1974 y 1980. Es conocida por ser la primera banda de funk 100% de raza blanca. Su gran salto fue cuando actuaron de teloneros de Eric Clapton en 1973 y sonando su tema Let's Go Run Again.

Mientras Average White Band trataban de asumir su recién adquirida fama, la fatalidad golpeó a la banda cuando murió el batería por sobredosis de heroína a finales de 1974. A pesar de la pérdida, 1975 fue un año brillante para la banda, y sonando un tema que vamos a dedicar a todos esos estudiantes que están de exámenes y a los que están preparando la selectividad para que se les haga un poquito más amena esas horas de estudio y la tarde. Y vamos a escuchar el tema This World Has Music.

Qué buena música la de Average White Band. Tras varios éxitos, la banda se disolvió en 1982, aunque cuatro de sus miembros volvieron a formar la banda en 1989, y con esta nueva formación siguen presentes a día de hoy con temas como el que escuchamos ya en tu radio, Radio Cunit, Atlantic Avenue.

Talking Heads fue una banda de New Wave, de post-punk, formada por David Byrne en el año 1974 junto a Chris Frantz, Tina Weymouth, y un par de años después se integraría a ella el guitarrista y teclista Jerry Harrison, quien anteriormente había grabado junto a The Modern Lovers. Después de 8 importantes álbumes de estudio, varias giras, vídeos musicales y premios, en el año 1991 el grupo anunció oficialmente su separación. En 2011 la revista Rolling Stone los ubicó en el número

0: Harold Melvin y los Blue Note fueron un grupo vocal estadounidense de rhythmic and blues y de soul. De hecho, fue uno de los grupos de soul más populares de Filadelfia en la década de 1970. El repertorio del grupo incluía el soul, el rhythm and blues, el doo-wop y disco. Fue fundado, como os decía, en Filadelfia, Pensilvania, a mediados de la década de 1950. Y vamos a disfrutar con su tema que hemos escogido para ti, If You Know Me By Now.
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En 1976, el éxito Don't Leave Me This Way del artista Motown Thelma Houston fue un éxito número uno en la lista pop de los Estados Unidos. Su versión es una de las grabaciones definitorias de la era disco. La versión de Blue Note en el álbum Wake Up Everybody no se lanzó como single en los Estados Unidos en ese momento, pero resultó ser el mayor éxito del grupo en Reino Unido. El quinto en las listas cuando se lanzó allí como single en 1977. Sonando para ti en el baúl de los recuerdos, Don't Leave Me This Way.

La mayoría de los miembros de The Blue Note murieron. El mismo Harold Melvin murió en 1997 de un derrame cerebral. Lawrence Brown murió de una afección respiratoria el 6 de abril del 2008 a la edad de 63 años. Además, tres exmiembros del grupo morirían durante el año 2010. Primero, Teddy Pendergrass, que murió de insuficiencia respiratoria el 13 de enero del 2010 a la edad de 59 años, después de haberse tratado previamente de un cáncer de colon. Seis meses después, también el miembro original, Ross Silver de Brody, que era el segundo tenor de los Blue Note originales, murió el 13 de julio del 2010 a los 75 años debido a complicaciones de la diabetes. Y solo cinco meses después, en ese mismo año, Bernard Wilson murió un 26 de diciembre del 2010 a la edad de 64 años por complicaciones de un derrame cerebral y un ataque al corazón. El predecesor de Pendergrass, John Atkins, murió de un aneurisma en 1998, y David Evo, quien sucedió a Pendergrass, murió de cáncer de huesos el 30 de noviembre de 1993 a los 43 años. Lloyd Park y el miembro original Bobby Cock son los que aún viven y los únicos sobrevivientes que quedan de Blue Note originales. Nos han dejado, eso sí, su herencia musical y lo recordamos con un nuevo tema de Love I Lost.

Steve Harley and Cockney Rebel es un grupo de rock inglés de principios de los años 70 y su música comprende un rango de estilos que va desde el pop hasta el rock progresivo. Han tenido 5 álbumes en la United Kingdom Album Chart y 12 sencillos en la United Kingdom Single Chart en Reino Unido. Y sonando su tema aquí en el 107.0 Radio Cunit, Make Me Smile.

Y continuamos con un tema de The Doobie Brothers, banda estadounidense de rock formada en 1970 por Tom Johnston, John Hartman y el bajista Greg Murph, que luego fue sustituido por Dave Sogren, todos ellos de California, en el año siguiente, ya transformados en quinteto con Trian Porter, el percusionista Mike Hossack. Lanzaron su primer LP, Doobie Brothers, y el sonido que hacían era un estilo country rock con algo de tendencia hacia el gospel y con la utilización de instrumentos de viento. En 1972, el LP Toulouse Street con el single Listen to the Music ganó el primer disco de oro, que sería una constante en la carrera del conjunto y de ahí en adelante. Escuchamos su tema Listen to the Music.

And Break My Heart es una banda y bueno, es una canción en concreto escrita por la compositora y letrista Diana Barren, producida por David Foster. Es reconocida como la canción más significativa de Toni Braxton, por lo cual también es conocida mundialmente, ya que fue el segundo sencillo de Braxton y en su álbum denominado Secrets en 1996. En 2004, el grupo vocal de ópera pop El Divo compró los derechos de la canción y la reeditó al español como Regresa a mí, su primer sencillo en su primer álbum, El Divo, publicado en 2004, haciendo de la canción su tema emblema. La escuchamos en la voz de Toni Braxton.

Kraftwerk, banda alemana de música electrónica formada por Ralf Hütter y Florian Schneider en 1970 en Düsseldorf, liderada conjuntamente hasta la partida de Schneider en 2008, fue uno de los primeros grupos en popularizar la música electrónica y son considerados pioneros del género y muchas de sus ramas. En la década de 1970 y principios de los 80, el sonido definitivo de Kraftwerk fue revolucionario y ha tenido un efecto duradero a través de muchos géneros de la música moderna. Según The Observer, ninguna otra banda desde The Beatles ha dado tanto a la cultura pop y una amplia gama de artistas han sido influidos por su música y su imagen. En enero del 2014, la Academia de los Grammy honró a Kraftwerk con un premio Grammy a la carrera artística. El característico sonido combina ritmos repetitivos con melodías pegadizas, principalmente siguiendo un estilo clásico occidental de la armonía, con una instrumentación minimalista y estrictamente electrónica. Las letras simplificadas del grupo son a veces cantadas a través de un vocoder o generadas por un sintetizador de habla con la intención de intensificar el tono profético de su sonido. Y con este tema de Model pasamos a los demás contenidos del programa, aunque durante el resto podremos seguir escuchando la buena música de tu programa, El Baúl de los Recuerdos.

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Hoy en Viajeros quiero llevaros a las cuevas de Benifayet, en Tarragona, en Cataluña, a las entrañas de la tierra, situado en la parte septentrional de la comarca del Baix Ebre, a 7 kilómetros del Pinell del Brei y a 19 kilómetros de Miravet. Cuenta con una población aproximada de 897 habitantes. Para quienes les guste visitar cuevas con estalactitas y estalagmitas de formas mágicas e imposibles, labradas gota a gota y después de miles de años, os recomendamos entrar en las dos que hay abiertas al público en Benifayet, la Maravelles, con un recorrido de poco más de medio kilómetro, y la 2 de 253 metros, descubiertas ambas en la segunda mitad del siglo XX, y es un espectáculo por sí solas, donde además estaréis fresquitos. Son las más famosas y conocidas de todo el territorio. En la primavera de 1968, el grupo de espeleología de Gracia, de Barcelona, en una salida que hicieron en la Sierra de Cardó, encontró una serie de cavidades, y estudiando e investigando las cuevas, que ya desde tiempos antiguos se conocían en Benifayet como cuevas de Aumidieia, pues constatan hallazgos arqueológicos del Neolítico, descubren la cueva Marigot, la cima del Sifón y la cueva Maravillas, que se añadirían a las ya existentes, formando lo que se conoce en la actualidad como cuevas de Benifayet. Son importantes por la gran cantidad y calidad de sus formaciones, y cabe destacar la cueva Maravillas y la cueva del 2, dadas que son dos cuevas abiertas al público en este momento, aunque no en su totalidad. La cueva Maravillas tiene un recorrido total de 510 metros, con unos 9,82 metros de desnivel. El lento goteo de las aguas de infiltración cargadas de carbonatos en disolución va dando lugar a fascinantes formaciones, a veces estrambóticas, donde la imaginación del visitante pues descubre esos seres fantásticos y configuraciones caprichosas. Además de las clásicas estalactitas y estalagmitas, en la cavidad se encuentra un gran número de otras formaciones de estructura variadísima, como las columnas, coladas, banderas, macarrones, pozas y sobre todo las excéntricas y sorprendentes estructuras que parecen desobedecer la ley de la gravedad. En la cueva del 2, que tiene un recorrido de 253 metros y un desnivel de 12 metros, saliendo de la cueva de Marigot y continuando por el sendero que recorre las cavidades, encontramos a unos 40 metros las dos bocas que tiene esta cavidad, de ahí su nombre, y a los 7 metros de recorrido y tras superar un pequeño resalte, desembocaremos en una gran sala con un espectáculo de la naturaleza inigualable. Aparte de las cuevas, también podemos visitar la iglesia parroquial dedicada a la Asunción de la Madre de Dios, construida en 1635, de estilo neoclásico. Sufrió grandes desperfectos durante la guerra. El monumento al Jaguter, situado en el cruce de Leix de l'Ebre, es un homenaje de un pueblo y una tierra que no quiere olvidar el esfuerzo de los últimos navegantes del Ebro. Y la más importante de todas, la ermita románica del siglo XIII, antigua iglesia parroquial, situada sobre una gran roca en la parte alta del pueblo. Las fiestas populares, pues encontramos la fiesta del río, que consta de regatas de piraguas en el Ebro, es un sábado del mes de julio. También la fiesta de los quintos, que coincide con las fiestas de Navidad. La fiesta mayor, del 8 al 11 de septiembre, que destaca el baile de jotas de Benifayet. En noviembre, las jornadas gastronómicas de la Alcachofa. Y en junio, este mes, hay la Fira Ebre, que es una feria de turismo, navegación fluvial y vinos, así que no os la perdáis. Y bueno, la economía del pueblo se basa en la agricultura, donde se destaca el cultivo del olivo, los almendros, los frutales como los cerezos, los manzanos, los melocotoneros, los perales y los cítricos, y también la ganadería, con la cría de ganado porcino. También el río aporta la pesca y el pueblo cuenta también con una planta envasadora de agua. En el pueblo, aparte de visitar estos puntos de interés que os he recomendado, también se puede practicar deporte, por supuesto, excursionismo, trekking, bicicleta de montaña, senderismo y paseos por el río en barca.
En cuanto a la gastronomía, riquísima como en toda Cataluña. Platos típicos, recapte, la butifarra y la salchicha con tomate y cebolla, el churrasco, los calçots típicos de Cataluña con su salsa deliciosa, el arroz del Delta de l'Ebre, pescados de las costas, frutas excelentes, vinos de la Terra Alta, pasteles caseros, los pastissets, corazons, casquetes, borrainas, con mil y una típicas que os van a maravillar. Y para alojarte, si decides disfrutar del encanto y la naturaleza, si lo que buscas es desconectar en un paraje maravilloso, encontrarás varias casas rurales con encanto. Te aconsejo la caseta del Mollet, con capacidad para 7 personas, o Casa Puntes, para alojar hasta 9 personas. La antigua estación de tren de Benifayet ofrece también servicio de alojamiento, restauración y alquiler de bicis y una bonita terraza de verano donde durante las noches de julio y agosto pues hay actuaciones. Experimenta los placeres de una reserva de la biosfera, una escapada que combina la degustación de la gastronomía local con el descubrimiento de espectaculares parajes, ideal para parejas, grupos de amigos y familia y con ganas de experiencia. Solo tienes que elegir tú la fecha y ser curioso para descubrir nuevos parajes. Y recuerda, no dejes para mañana lo que puedas viajar hoy. ¡Buen viaje!

0: creando paz, convertir el odio en paz, deshacer las guerras por la paz, inculcar un mundo de paz, buscar e implantar la paz. La paz comienza en tu interior, reflexionando, buscando amor. No discrimines nunca a un hermano, es un derecho del ser humano. Desde el respeto y la empatía, ayudar al prójimo en el día a día. Es un deber inculcar la paz, pues este mundo se volvió banal. Como una flor creciendo hermosa, llena tu alma de paz interior. Renazca tu espíritu solidario, aparta las guerras, que fluya el amor. Creamos paz entre nosotros, construyendo un mundo mejor. Una alianza entre aliados, en todo el mundo, lazos de amor.
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Empezamos este breve recorrido por los hechos y curiosidades que ocurrieron un 2 de junio. En 1875, el inventor escocés Alexander Graham Bell inventa un micrófono de membrana para su teléfono. Y el 2 de junio de 1896, en Gran Bretaña, el italiano Marconi patenta la radio. En 1906, se suicida en Torrejón de Ardoz, Madrid, Mateo Morral, autor del atentado contra los reyes de España, Alfonso XIII y Victoria Eugenia de Battenberg, el día de la boda real. Y un 2 de junio de 1909 se realiza el primer vuelo en aeroplano con pasajeros. En 1946 queda establecida por referéndum la República en Italia. Y en 1953 Isabel II es coronada reina de Gran Bretaña e Irlanda del Norte. La soberana ya había accedido al trono el 6 de febrero de 1952 tras la muerte de su padre, el rey Jorge VI, quien murió a los 57 años a causa de un problema pulmonar. No pudo ser coronada de inmediato hasta 16 meses después debido al luto de rigor. Y en 1963, Faisal, príncipe regente de Arabia, decreta la abolición de la esclavitud en el país, última nación del mundo donde aún existía. Y un 2 de junio de 1966 nace Pedro Guerra, cantautor español. También, un 2 de junio de 1967, se publica el esperado álbum de The Beatles, Pepper's Lonely Hearts, el Club Band, en Estados Unidos. Y fue lanzado el día anterior. En 1970 fallece Bruce McCartland, piloto automovilista británico. En 1978 también fallece Santiago Bernabéu, presidente del Real Madrid. Y un 2 de junio de 1989 en Italia, varios biólogos descubren el mecanismo para crear animales transgénicos en laboratorio. Fallece también en 1990, un día como hoy, Rhys Harrison, actor británico. Y en 1997 comienza en Madrid el juicio contra el exdirector de la Guardia Civil, Luis Roldán, que en febrero del año siguiente fue sentenciado a 28 años de cárcel por los delitos de malversación, estafa, cohecho y 5 delitos contra la hacienda pública. El 2 de junio del 2002 muere Didi Ramones, el bajista del grupo punk rock Ramones. Y en 2004, en Afganistán, son asesinados 5 miembros de Médicos Sin Fronteras. Este mismo día, en 2004, también el pesquero español Obaía se hunde con 10 tripulantes en la Costa da Morte, cerca de las Islas Sisargas, en La Coruña. El 2 de junio del 2014, en Madrid, el rey de España, Juan Carlos I, anuncia en mensaje oficial a la una que abdica en favor de su hijo, el príncipe Felipe, que reinará bajo el nombre de Felipe VI de España. Y hoy es el Día Internacional de la Trabajadora Sexual, en una conmemoración que recuerda la discriminación de las prostitutas y de su vida y de sus condiciones de trabajo. El punto de partida del Día Internacional de la Trabajadora Sexual es en memoria del 2 de junio de 1975, en el que más de 100 prostitutas ocuparon la iglesia de Saint-Nizaire en Lyon, Francia, con el fin de llamar la atención a su situación. El día de la conmemoración se celebra anualmente desde 1976 y es un día como hoy. Y hasta aquí este breve repaso a lo acontecido un 2 de junio.

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0: Abrimos la ventana para recibir a nuestro colaborador, el doctor Pedro Castillo, que hoy nos trae un tema muy interesante sobre el cannabis medicinal y nos va pues a descubrir si esto es bueno o es malo. Ya lo tenemos aquí. Buenas tardes, doctor Pedro Castillo, bienvenido.
1: Muy buenas tardes a todos los oyentes y a usted. Muchas gracias.
0: Bueno, pues doctor, vamos a hablar de este tema, como siempre, interesante, que siempre nos trae. Y bueno, hace mucho tiempo que se habla de la polémica del cannabis medicinal, pero ¿qué es el cannabis medicinal?
1: Pues sí, se habla de la polémica y precisamente las noticias que uno puede leer en los medios, si no es experto en el tema, pueden inducir a confusión. Por ejemplo, un periódico, El Español, el nombre del periódico, titular: cannabidiol, el componente de la marihuana, seguro, entre comillas, y no adictivo, entre comillas, según la OMS. Uno de esto, cannabidiol, el componente de la marihuana, seguro y no adictivo, según la OMS, ¿y qué conclusión aparentemente se deriva de ese titular? Si la OMS, la Organización Mundial de la Salud, dice, como ese titular registra, que el cannabidiol, componente de la marihuana, es seguro y no adictivo, parece que está diciendo que la OMS aconseja la marihuana terapéutica o cannabis medicinal. Y no es así. La OMS no aconseja. Proactivamente utilicen países del mundo el cannabis medicinal tal cual. No, simplemente ha encontrado que el cannabidiol, que como veremos no es el componente, sino un componente de la marihuana, el cannabidiol,

0: todo titulares sensacionalistas. Uh-huh. Entonces, dicho esto, sobre la polémica, primera parte de su pregunta, ¿qué es el cannabis medicinal? Pues el cannabis medicinal se refiere al uso de una planta que se llama, en latín, como denominamos en botánica a las plantas, cannabis sativa. Pero al uso de la planta o de extractos de la planta, yo ahora me estoy tomando aquí una infusión de una planta, pues eso, un extracto de una planta, o de sus principios activos, que principios activos queremos decir las moléculas químicas, las sustancias que esa planta tiene y que producen efectos en los organismos, principios activos. Y a estos principios activos se les llama cannabinoides. O sea, todo es cannabis de la planta, cannabis sativa, cannabinoides. ¿Y con qué fin? Pues con el fin de paliar, aliviar o tratar, en el sentido de intentar curar, algunas enfermedades. Por lo tanto, esto es el cannabis medicinal.
1: Uh-huh. Y, doctor, ¿cuáles son las propiedades médicas más importantes del cannabis?
0: Las propiedades médicas, me pregunta, sí. Veamos, tal vez veremos después que los principios activos del cannabis actúan sobre el cerebro y a nivel del sistema inmunológico a través de un receptor que está en el cerebro y otro que está en el sistema inmunológico, dicho de una forma muy simple, como médico divulgador de salud que soy. Yo no soy un súper experto en drogas, en cannabis, soy un divulgador general de salud. Por lo tanto, intento explicarlo de forma sencilla. Bien. Entonces, a través de estos dos receptores, no nos es de extrañar que si he dicho que uno de estos receptores está en el cerebro, los efectos del cannabis sean los que todos conocemos, lo que llamamos efectos psicoactivos, es decir, efectos derivados de su actividad sobre la mente, sobre psique, la mente, el cerebro. Por lo tanto, un efecto euforizante, alguno de los principios activos del cannabis tiene un efecto euforizante, veremos cuál, y en cambio otro, en lugar de un efecto tonificante, euforizante, activador, tiene un efecto tranquilizante, ansiolítico, sedante. Hay sustancias dentro de la marihuana con un efecto u otro a nivel de la mente. Después, a nivel del organismo en general, pues los más importantes son el efecto analgésico para el dolor, tal vez efecto antiinflamatorio también. Yendo a aparato digestivo, de alguna manera, para las náuseas y los vómitos, como antiemético, antiemético queremos decir eso, antivomitivo. Volviendo al sistema nervioso central, para las convulsiones, esas contracturas musculares, epilepsia, etcétera, pues como anticonvulsivante. Y una potencial propiedad que de momento es menor, no tiene apenas relevancia práctica, en la práctica, ciertas propiedades que parece que podría tener a nivel antibiótico y también antimicótico, es decir, contra los hongos. Pero esto a menor escala, mucha menor escala.
1: Uh-huh. Y doctor, ¿a qué nos referimos cuando hablamos de esos cannabinoides?
0: Bueno, usted misma ahora, y yo también al principio, es decir, todos, ha dicho cannabinoides, porque esto es un lío de palabras, ¿no es verdad? Todo muy técnico, no son cannabinoides. Estela, Oriente, es así, esta presentación de hoy tiene el inconveniente de la terminología técnica, ¿verdad? Uh-huh. Cannabinoides, ¿verdad? Entonces, por ese motivo voy a intentar enfatizar términos para no liarnos mucho. Entonces, ¿a qué nos referimos cuando hablamos de los cannabinoides? Mire, le doy una clave. Siempre que nosotros decimos algo que termina en oides, queremos decir alcaloides o principios activos de una planta. Si decimos cannabinoides, es principios activos del cannabis. Si decimos opioides,

0: principios activos o alcaloides del opio, ¿eh? Como la morfina, ¿eh? Entonces, cannabis, del cannabis, oides, alcaloides o principios activos del cannabis. Bien, entonces tenemos tres tipos para investigar. Unos que son los fitocannabinoides, porque fitos quiere decir planta, por lo tanto, los que derivan de la planta, no derivan, los que son producidos directamente por la planta, los que produce la planta, los fitocannabinoides. Luego están otro tipo de cannabinoides, son los endo, de dentro, los que están dentro del cuerpo de los mamíferos, y entre ellos los seres humanos, que les llamamos endocannabinoides, que los producimos nosotros. Hablaremos de esto. Y en tercer lugar, los que produce el laboratorio farmacéutico, que son los cannabinoides sintéticos. Por lo tanto, cuando hablamos de cannabinoides, nos podemos referir a uno de tres tipos según de dónde proceden. Si proceden de la planta, fitocannabinoides; si proceden de nuestro propio organismo, humano, en este caso, endocannabinoides; y si proceden de un laboratorio farmacéutico, cannabinoides sintéticos.
1: Y doctor, ¿es cierto que las personas tenemos un sistema cannabinoide interno de la misma manera que, por ejemplo, tenemos un sistema endocrino? Y bueno, ¿y si es importante para nuestro organismo y por qué?
0: Pues mire usted, este tema es bastante novedoso incluso para mí mismo. Yo he aprendido mucho preparando esta entrevista. Precisamente ahora, en el libro que he publicado sobre la fibromialgia en Amazon, en Internet, hablo del sistema nervioso autónomo o sistema nervioso vegetativo como un gran desconocido, pero trascendental para explicar la fibromialgia. Pues bien, de la misma manera, he descubierto, estudiando sobre el tema de del cannabis medicinal, pues he descubierto que realmente tenemos, y soy médico, pero cuando yo estudié en los años 70 no se explicaba esto, no se conocía, tenemos un sistema endo, dentro del organismo, cannabinoide. O sea, producimos algo que, por ejemplo, cuando uno se dice, hago ejercicio y me suben las endorfinas, o sea, como algo que relaja, que produce sensación de bienestar, las producimos nosotros en nuestro cerebro, pues de la misma manera producimos cannabinoides internos, endógenos, impresionante. O sea que es un tema que nos abre muchísimas puertas al conocimiento médico y muchísimas puertas también a la investigación de propiedades. Entonces, estos cannabinoides internos regulan muchas funciones del organismo, regulan la percepción del dolor, de la inflamación, no la percepción, el proceso inflamatorio, quiero decir. Regulan también el apetito, el metabolismo, y al regular el metabolismo, nuestra temperatura corporal, influyen en el sueño, influyen en cómo reaccionamos ante las situaciones de estrés, funciones cardiovasculares, inmunológicas. Bueno, se nos abre, como he dicho antes, una puerta por explorar de posibilidades de potencial utilización futura. Vean que en esta entrevista voy a hablar mucho de futuro, sobre todo.
1: Y, doctor, en relación con la gran polémica internacional sobre la autorización del cannabis medicinal, ¿cuáles son los principales argumentos a favor y en contra?
0: En contra hay un argumento en niños, pues que es lo mismo que cuando decimos con la lejía, con productos cáusticos que tenemos para la cocina, para el hogar, etcétera, decimos cuidado con los niños. Bueno, pues en este caso, para los niños, un motivo de preocupación es el riesgo de consumo, y a niños de una cierta edad o adolescentes que lo vean por casa y tal, ¿verdad?, y que se inicien, de alguna manera, por la vía de la marihuana, en posible futuro consumo de drogas más adictivas. Por lo tanto, precaución en niños, si uno tiene estos productos en casa. Por otra parte, lo más importante como argumento en contra, diríamos, son los efectos a largo plazo de la utilización del cannabis medicinal. Efectos a largo plazo que básicamente, usted estará pensándolo ahora mismo, y los oyentes, pasarían por el riesgo de dependencia y por lo tanto que se cree una adicción y que sin el cannabis no pueda uno vivir, por lo tanto, dependencia o adicción, y los problemas potenciales bastante bien conocidos, tanto a nivel, problemas potenciales básicamente a nivel cognitivo, del conocimiento de la mente, es decir, deficiente funcionamiento de nuestra memoria, capacidad de recordar, capacidad de establecer lo que son las funciones de nuestra inteligencia, puede interferir con nuestra inteligencia y puede interferir a largo plazo el cannabis como planta y como extracto. No hablo de determinados cannabinoides, o sea, principios activos farmacológicos que ya podamos tener como medicamentos, hablo de la planta en sí, ¿eh? Por lo tanto, básicamente estos serían los argumentos en contra, la dependencia y los trastornos a largo plazo a nivel cerebral, en la inteligencia y funciones cognitivas diversas. Y argumentos a favor, pues mire, los hechos son los argumentos a favor más importantes. ¿Y los hechos cuáles son? Pues que ya está autorizado el cannabis terapéutico en distintos países para distintos usos. De modo que ahí veremos un país o una zona geográfica en la que está autorizado como analgésico para el dolor crónico. Dolor crónico como el de la fibromialgia, por ejemplo, en el cono sur del continente americano está legalmente autorizado como analgésico para ese tipo de dolor. En otros países, como es España, veremos que está indicado como antiespasmódico para las contracturas, los espasmos, pero no de un deportista, sino de una enfermedad que llamamos esclerosis múltiple, ¿eh? Cuidado, no cualquier contractura muscular, no es una contractura del deporte, sino la esclerosis en placas, una enfermedad neurológica importante, ¿eh? Por lo tanto, el beneficio como antiespasmódico para esta indicación, o como analgésico para el dolor crónico, o como para estimulante del apetito en personas que están cadavéricas, o como antivomitivo, antiemético para pacientes cancerosas tratadas con quimioterapia, etcétera, pues son argumentos a favor, tanto a favor que está autorizado legalmente cada una de estas indicaciones en distintos países.
1: ¿Y la situación legal del cannabis medicinal en el mundo actualmente, cómo se encuentra?
0: Pues prácticamente está autorizado en todo el continente americano, bajando Canadá, Estados Unidos, dentro de lo que es Hispanoamérica, con datos de 2017, posiblemente tengamos ya que añadir algún país más, pero de momento 2017 era Colombia, Chile, Uruguay, Argentina, y en el continente europeo, pues la mayoría de los países de la Unión Europea, Reino Unido, que ahora ya pues se va a separar de la Unión Europea, pero bueno, Reino Unido, Alemania, Holanda, la República Checa, España, Portugal, Italia, también países nórdicos, escandinavos como Finlandia, yendo a Oriente Medio, Israel, en fin, luego ya Asia y continente africano prácticamente no. Pero esta sería la distribución geográfica mundial del cannabis medicinal. México no lo he mencionado. Yo creo que a estas alturas, en 2016 sé que México estaba en proceso de legalización, lo mismo que Canadá. Yo creo que ya está autorizado también en México.
1: ¿Y cuál es la experiencia en los Estados Unidos como país pionero en la producción y comercialización del cannabis para uso médico?
0: Bueno, los números que yo le dé de número de estados en los que esté autorizado, etcétera, como eso es una cosa dinámica que va aumentando con el tiempo, si yo digo que en este momento pues es legal en 23 estados de la Federación de Estados Unidos, pues a lo mejor son 24, no se lo tomen al dedillo, ¿eh? Bien, entonces la marihuana medicinal es de uso legal en 23 estados y en Washington Distrito Federal. Desde el punto de vista legal está autorizado su uso terapéutico en 23 estados. Pero, lógicamente, por las razones que hemos dicho de beneficio-riesgo, hay en Estados Unidos, lo mismo que por ejemplo también en España, como veremos, se requiere la aprobación, la autorización por parte de un médico, ¿eh? Un médico. Es decir, los pacientes tienen la obligación de que su médico les firme un documento según el cual especifican para qué enfermedad ese paciente va a utilizar la marihuana medicinal, siendo esta un tratamiento recomendado, ¿eh? O sea, como tratamiento recomendado. Por lo tanto, el aval de un médico es necesario que lo tenga el paciente. En Estados Unidos también los pacientes que utilizan marihuana terapéutica disponen de una tarjeta de identificación que tienen que mostrar en el dispensario cuando van a retirar su cannabis medicinal. Es lo mismo que nosotros en España, por ejemplo, cuando vamos a una farmacia, pues enseñamos nuestra tarjeta sanitaria de la Seguridad Social. Pues ellos una tarjeta de paciente usuario de cannabis terapéutico. Uh-huh. Y claro, eso es también, hay una restricción limitada, es decir, lo mismo que también, de hecho, en las farmacias ya españolas es lo mismo, solo nos dan cada mes la dosis que necesitamos para la enfermedad que tratamos con un medicamento determinado, pues ahí lo mismo, hay restricciones en la cantidad total que se puede dispensar en cada visita. Se trata de prevenir el fraude, claro.
1: Uh-huh. Y doctor, ¿en qué enfermedades ha sido más estudiado el cannabis medicinal, pues para beneficiar a los enfermos, y qué resultados ha tenido?
0: Pues teniendo en cuenta la pregunta que me hizo antes sobre en qué enfermedades ha sido más estudiado, de alguna manera, esta tiene una relación con aquella pregunta. ¿Recordará, o qué propiedades, perdón, creo que era la pregunta, qué propiedades farmacológicas más conocidas tiene el cannabis medicinal? Derivado de esas propiedades son las situaciones clínicas, enfermedades o estado clínico, o situación clínica, porque, por ejemplo, las náuseas y los vómitos del paciente con cáncer tratado con quimioterapia, pues es un estado clínico en las que ha sido más investigado. Por lo tanto, ha sido sobre todo, por muy diversas razones, el cannabis medicinal investigado en el dolor crónico. Específicamente, muy distintos tipos de dolor crónico, y allí es, por ejemplo, legal con un medicamento que, si quiere, luego lo comento brevemente. En Chile es legal la prescripción de cannabis terapéutico para el dolor crónico de muy diversa etiología, o sea, de causa muy diversa: fibromialgia, en fin, cualquier enfermedades reumáticas, otras, etcétera, etcétera, etcétera. Y el dolor neuropático, el dolor de origen neurológico. Bien, por lo tanto, el dolor, importante para el cannabis. En segundo lugar, la esclerosis múltiple. Pero no es que esta enfermedad neurológica tan grave sea tratada con cannabis con una finalidad curativa. No. Hoy por hoy no tiene curación la esclerosis múltiple. Es una enfermedad degenerativa de las fibras nerviosas que tienen una vaina de mielina, una vaina de una sustancia grasa lipídica que llamamos mielina. Esta vaina protege las fibras nerviosas de lesiones. Entonces, esta vaina en estos enfermos de esclerosis múltiple está deteriorada y las fibras nerviosas están afectadas, porque la cápsula envolvente se ha, digamos, deteriorado. Por lo tanto, no es para curar, es simplemente para aliviar algunos de los síntomas de la esclerosis múltiple. Otras enfermedades en las que han sido investigados con éxito son los cannabinoides para aumentar el apetito en cuadros graves, en casos graves de pérdida de peso, como en pacientes oncológicos, pacientes con SIDA, que se quedan como famélicos, se quedan, ¿verdad? En medicina, a esta situación clínica le llamamos caquexia, se quedan esqueléticos en los huesos. Pues entonces, en estos casos, para aumentarles el apetito y indirectamente intentar mejorar su estado general, están autorizados, por ejemplo, en los Estados Unidos para estimular el apetito cuando hay esa delgadez extrema. Y se está investigando, lógicamente estará usted pensando en la anorexia mental o anorexia nerviosa, ¿verdad? Uh-huh. También se está investigando ahí. Y otras enfermedades neurológicas como el Parkinson se están investigando. Uh-huh. Aquí no es indicación de uso legal aprobado todavía, investigando. Y luego una enfermedad también autoinmune del intestino, que es bastante conocida, que se llama la enfermedad de Crohn. Uh-huh. ¿Y para el glaucoma también se investigó, pero se ha visto que prácticamente no es útil, no es el beneficio-riesgo no es favorable para el glaucoma. ¿Sabe usted que el glaucoma es el aumento de la presión dentro de los ojos, presión intraocular? Pero ya en 2014 la Academia Americana de Oftalmología no recomendó la marihuana, porque el efecto sobre la presión intraocular es muy leve, muy discreto y transitorio, apenas dura, y por lo tanto no es practicable.
1: Ya hay otras técnicas.
0: Correcto, correcto.
1: Doctor, ¿hay algún producto farmacéutico en España obtenido del cannabis? Y si lo hay, ¿qué composición puede tener este producto?
0: Pues, sí, en España hay un producto que se llama, voy a decir el nombre comercial porque quizá es lo más fácil de retener con esto de tanto de los cannabinoides y todo esto, porque si le digo Delta 9 tetrahidrocannabinol, pues
1: no se acordará nadie.
0: Si no es química o farmacéutica es complicado. Entonces, vamos a decir el nombre comercial, se llama Sativex. Sativex es una solución, hay tres frascos en el interior, es una solución para pulverización bucal, es decir, es como un spray frasquito, y se presiona y el aerosol es proyectado a la boca y ahí se absorbe, y contiene esa sustancia que le he dicho antes, que el delta 9 tetrahidrocannabinol, que lo fácil de retener es el acrónimo, las siglas son THC, tetrahidrocannabinol, THC, y además contiene cannabidiol, que es el CBD, cannabidiol, CBD, es decir, contiene dos principios activos de los muchos que tiene el cannabis. Creo que tiene 100 o más principios activos en la planta, pues este Sativex, que es de Laboratorios Almirall, un grande de la industria farmacéutica española y hoy en día un grande de la industria farmacéutica mundial, pues contiene dos cannabinoides, o sea, dos principios activos, de los cuales uno, el THD, es el que tiene los efectos más cerebrales a nivel cognitivo, que decíamos antes, riesgo de adicción, dependencia y tal, pero a una dosis muy reducida, poco significativa de riesgo, por lo tanto mínimo. Y contiene también el otro, el cannabidiol, que es el que les dije al principio, que la Organización Mundial de la Salud había dicho que este no era adictivo. Uh-huh. Este no es. Es decir, que el Sativex en España contiene el uno y contiene el otro. El más adictivo y el no adictivo de la OMS, que es el cannabidiol. Y de esta manera, con estos dos, intenta recopilar el efecto de la planta con los 100 o más alcaloides o principios activos que tiene la planta del cannabis.
1: ¿Y este medicamento también se utiliza para las mismas enfermedades que antes citaba?
0: Esta pregunta es necesaria y se la agradezco, es fundamental, porque en España usted sabe que en la Unión Europea somos muy restrictivos, necesitamos muchas evidencias científicas de que un nuevo medicamento aporta beneficios aún con un riesgo mínimo o un riesgo muy bien evaluado y controlado, ¿verdad? Por lo tanto, en España de momento hemos empezado por autorizar el Sativex de Almirall en una sola indicación terapéutica, una sola de todas las que le he mencionado antes, y es para mejorar la rigidez de los músculos derivada de las contracturas. La fotografía de un enfermo con esclerosis múltiple es patética, es casi como Stephen Hawking, aunque él tenía, en paz descanse, Stephen Hawking no tenía esclerosis múltiple o esclerosis en placas. Él tenía otra enfermedad neurológica, pero que también tenía este tipo de consecuencias. Por eso lo veíamos ahí contracturado en la silla de ruedas, que él padecía la ELA, esclerosis lateral amiotrófica. Uh-huh. Pues bueno, en España la indicación aprobada legalmente, y es un enorme éxito del laboratorio Almirall, es la esclerosis múltiple, para reducir la espasticidad, reducir los espasmos.
1: Uh-huh. Y doctor, ¿se toman medidas especiales para evitar ese uso inadecuado de este producto en España?
0: Sí. Precisamente ayer en la fibromialgia les decía a las pacientes, en los vídeos en directo que hago en mi club biopsicosocial del Facebook, decía, no lean el prospecto, porque ustedes, pacientes fibromiálgicas, son muy susceptibles, muy influenciables, muy sugestionables. Y si leen todo lo que dice el prospecto sobre la pregabalina o sobre la duloxetina, no la van a tomar, o van a tomar menos de lo que le prescribe el médico, etcétera, etcétera. Pues bien, lo mismo aquí con el Sativex. Si ustedes leyeran lo que dice el prospecto como documento legal del producto, pues un paciente sugestionable pues va a pensar que él va a acabar teniendo esas reacciones, por ejemplo. De modo que este es el mejor mecanismo de adoptar medidas de control para que la población no haga un uso indebido, inadecuado, de este tipo de productos de Sativex, que es un magnífico producto para la indicación de momento en la que está autorizado, pero no para utilizarlo de forma indebida. Por ejemplo, en España la información que damos es extraordinaria, incluso hasta se dice, por ejemplo, pues la frecuencia, o sea, cuántos pacientes de cada 1,000 o de cada 10,000 o de cada 100,000 investigados, estudiados, han presentado cada uno de los posibles efectos secundarios con el producto. O sea, dicho de otra manera, lo importante es que la garantía de seguridad para el paciente con esclerosis múltiple y espasmos y tal, que tome Sativex, es enorme, porque está muy bien estudiado y todo está instrumentado para prevenir un uso indebido. Incluso si hacemos lo que se llama la titulación de la dosis, es decir, que la dosis inicial es progresivamente creciente, etcétera, todo muy esmerado, pensando siempre en la garantía de seguridad clínica para el enfermo.
1: Y doctor, ¿qué nos puede decir de los efectos secundarios del Sativex?
0: Pues le voy a citar, por ejemplo, lo que le decía antes, de verdad, de la frecuencia. Pues mire, leyendo el prospecto del Ministerio de Salud, Sanidad de España, pues uno lee, por ejemplo, solo hay un efecto secundario del Sativex que sea muy frecuente. Y muy frecuente en estas estadísticas es que afecte a uno de cada 10 pacientes. A uno de cada 10 solo hay uno, que es una cierta sensación de cansancio le puede dar, claro. Tenga en cuenta los dos alcaloides que le he dicho antes, el THD, el tetrahidrocannabinol, y el cannabidiol, el efecto sedante. Por eso esto es frecuente, uno de cada 10, un cierto efecto sedante. Bueno, no es nada preocupante, nada preocupante. Luego, por ejemplo, otros efectos secundarios que afecten, por ejemplo, que afecten a una de cada 100 personas, por ejemplo, que se haya visto que afectan a una de cada 100 personas, pues podría ocurrir por los efectos psicoactivos. O sea, si es que es lógico, conociendo cómo actúan los principios activos, el THD y el CBD, el cannabidiol, pues entonces son efectos psicoactivos y en poco frecuentes, en realidad, que afectan a menos de una de cada 100 personas, pues puede haber efectos como ver o oír cosas que no existen. O sea, lo que decíamos con alucinaciones, se llama así en psiquiatría, alucinaciones, pero en menos de uno de cada 100 pacientes. Por lo tanto, por ese motivo hacemos una titulación de dosis progresivamente creciente, etcétera, etcétera, para minimizar estos posibles efectos secundarios, porque claro, sabemos que no hay ni planta ni especialidad farmacéutica 100% inocua. Lo único inocuo no es ni el agua, porque un rey murió por beber, recuerdo, agua, un rey, monarca en la historia, por beber agua muy fría después de venir de caza sudando. De modo que todo tiene sus pros y sus contras.
1: Exacto. Y bueno, ¿qué experiencia hay, por ejemplo, en los países de Hispanoamérica sobre el uso del cannabis medicinal?
0: Pues mire, por ejemplo, les puedo explicar en un país muy innovador, los tres que he dicho antes, Chile, Uruguay y Argentina, Cono Sur, continente americano, son muy innovadores en materia de cannabis. Saben muchísimo. Uno entra, por ejemplo, en un grupo de Facebook, Cannabis Medicinal de Argentina, y son grupos con miles de personas, con cientos de testimonios, y con muy buenos comentarios muy favorables. Entonces, por ejemplo, buscando en Chile, pues he encontrado un producto cuya marca no es tan fácil de recordar, digamos, y no induce a, no está como el Sativex, que no induce a error, fácil de recordar, y no es cannabi nada, ¿no? La marca esta es Cannabiol, que es una marca corta, el término, en fin, es eufónico, suena bien Cannabiol, pero a mí al principio me costaba diferenciarlo del Cannabidiol, que lo lleva dentro. El Cannabiol, o sea, Cannabiol es la marca y lleva lo mismo que el Sativex. Lleva el tetrahidrocannabinol, el THD, y el cannabidiol, el CBD. Y se llama Cannabiol. Bueno, es una buena marca, pero yo al principio me liaba. Digo, bueno, ¿el Cannabiol cuál es? Entonces, curiosamente, ahí no está la indicación legalmente aprobada por las autoridades sanitarias, es el dolor. El dolor, es decir, pertenece a la categoría que llamamos farmacológica o categoría terapéutica de, entre comillas, otros analgésicos. De modo que se utiliza, la recomendación es fundamentalmente para dolores crónicos de cualquier causa, es decir, oncológica, si es un dolor de origen oncológico, neurológico, reumatológico, traumatológico, en fin, para el dolor crónico en general, sobre todo refractario. Con esto queremos decir que es un dolor que no responde, y lo explicaba ayer en el vídeo de fibromialgia, que no responde a los analgésicos de primera elección que son los más suavecitos, el paracetamol, ¿verdad?, el diclofenac, el ibuprofeno, el primer nivel de recomendación de la Organización Mundial de la Salud, antes de pasar al segundo nivel, que es el tramadol, etcétera, y antes de pasar al tercer nivel, que son los opiáceos. Entonces, para pacientes que no responden bien a los analgésicos que teníamos hasta ahora, pues se recomienda en el cono sur americano el cannabiol de laboratorio este farmacéutico chileno, que se llama KNOP, K-N-O-P, KNOP.
1: Y doctor, ¿es cierta aquella noticia que afirmaba que el cannabis medicinal es capaz de destruir células cancerosas?
0: Bueno, dicho así, ¿verdad que parece? O sea, la noticia, esto lo estuve mirando, y le voy a decir literalmente el enunciado, el titular de la noticia. Mire, en el periódico que se llama Público, decía la noticia: el cannabis acaba con células tumorales, y lo que viene ya es complicado, gracias al reciclaje celular. Bueno, esto suena así un poco, como los contenedores de reciclaje. Mm. En fin, el mecanismo bioquímico, fisiotal, es historia de los es cosa de los investigadores. Pero lo importante, dice aquí luego al final, según investigadores españoles, lo importante es, la primera parte, el cannabis acaba con células tumorales. Yo le pregunto a usted, ¿el cannabis acaba con células tumorales? Gracias a lo que sea, según investigadores españoles, que acaba con células tumorales, ¿verdad? No quiero inducir su respuesta, pero ¿verdad que esto casi le está diciendo que se autorice para el cáncer?
1: Claro.
0: Entonces, claro, estos titulares los hacen periodistas que no son médicos, y con todo el respeto a estos periodistas de divulgación en salud, pues claro, está claro, se busca el sensacionalismo para vender periódicos, es así la vida.
1: Y también induciendo a las personas que tienen esta enfermedad a que consuman, porque ellas creen que así se van a curar.
0: Es que esto es lo peor. Y le agradezco muchísimo su comentario. Esto es lo que sí, es lo que ya no, por eso esto me enerva a mí. Es decir, yo entiendo que el periodista tenga que vender con el titular, pues que se lea la noticia. Si yo fuera periodista, seguramente haría, pero bueno, yo, en fin, no pongamos nombres. Yo los entiendo, pero claro, si pensamos que habrá personas que irán al médico, al oncólogo, que les está tratando de su mieloma múltiple, de su linfoma, de lo que sea, de su cáncer cerebral, porque además el estudio, la información procedía de un tipo de cáncer cerebral que, en fin, un tipo de cáncer cerebral muy mal pronóstico, precisamente. Entonces, ostras, doctor, pruébelo conmigo, el cannabis, por Dios, que yo no me quiero morir, doctor, por favor. Y entonces el doctor le va a decir: pero mire usted, señora tal, mire usted, y estoy pensando en algunas personas que conozco con este preciso tipo de cáncer, pero mire usted, si esto es un estudio que se ha hecho en ratones...
1: Que queda mucho por delante.
0: ¡Correcto! Esa es la conclusión. Queda muchísimo por delante, porque que actúe en células de ratón, células de ese tipo de cáncer en ratón, no quiere decir que los mecanismos, es posible que sí, pero no quiere decir que los mecanismos que han producido ese tipo de cáncer en el ratón sean los mismos que en el ser humano. Suponiendo que sí sean los mismos mecanismos, habrá que hacer es lo que se llaman ensayos clínicos. La palabra ensayo no me gusta, porque parece que estamos haciendo cobayas con las personas, pero es el término que se utiliza. Yo prefiero hablar de investigación clínica. Clínica quiero decir de enfermos reales, humanos, en seres humanos, que es mi tema de tesis doctoral, la investigación en seres humanos, en personas. Entonces, habrá que hacer estas investigaciones o ensayos clínicos en humanos comparando con lo que ya se está utilizando y viendo si mejora la supervivencia de estos cánceres en personas u solo la supervivencia, no produce más efectos secundarios, sino que produce menos o los mismos. Y esto en cientos de personas, en investigaciones bien hechas. ¿Sabe usted lo que dura hacer todo, lo que se tarda en hacer todo esto? Desde que uno estudia células en laboratorio, células tumorales en laboratorio, hasta que ya tenemos un medicamento real, autorizado, si llega por las autoridades sanitarias.
1: ¿Cuántos años?
0: Muchísimos, correcto. 15, 20 años puede llegar a tardar. 15, 20 años. Y de cada 10.000 que se investigan, uno acaba, en ratones y en células como esto, uno de cada 10.000 acaba siendo medicamento autorizado. Pues imagínese usted. Entonces estos titulares, por favor, que no se hagan. Y las personas que lean estos titulares, que les produzcan una sensación así rara de uy, esto suena a cuento chino, pues que no se lo crean, por favor.
1: Y por último, doctor, una gran controversia sobre también el uso del cannabis para la fibromialgia. ¿Qué nos puede decir sobre este tema ya para terminar?
0: Pues mire, más y mejor de lo que yo mismo creía cuando empecé con mi primer vídeo en YouTube de fibromialgia como doctor Pedro Castillo. Ahí me pueden encontrar, tengo de fibromialgia como, no sé, 10 vídeos, 11, y hay dos de entrevistas con usted en Radio Cunit, y pues mucho más y mejor. Mire, primero empezaré criticando noticias sensacionalistas también en relación con la fibromialgia y el cannabis, como una que mire usted el titular, dice, califican a la marihuana como el mejor tratamiento para la fibromialgia, y luego añade, y ahí es cuando tienen que sospechar, por favor, comparta esta información. ¿Ve usted ahí claramente lo que quieren con esta noticia? Que se comparta esa información. Y eso les da publicidad y les da dinero. Pero mientras tanto, han creado expectativas al decir, califican a la marihuana como el mejor tratamiento para la fibromialgia. Esto es una vergüenza, es un disparate, es casi un delito. Porque además, leyendo, que yo cuando leo los titulares entro y me leo todo el artículo o la noticia, resulta que esto no es un estudio, no es una investigación en personas, es una encuesta que preguntan, ¿usted le ha ido bien la duloxetina? ¿Le ha ido bien la lírica? ¿Le ha ido bien esto otro? ¿Usted ha probado el cannabis? ¿Está contento? ¿Con cuál está más contento? Es una encuesta de opinión. Y una encuesta de opinión, desde el punto de vista de evidencia científica, tiene un valor mínimo, mínimo. Pero esto me abre el camino para una buena noticia que voy a desarrollar en un próximo vídeo sobre el cannabis en la fibromialgia, que es la siguiente, y la he entresacado de distintas instituciones ya especializadas ahí en los países del Cono Sur, la Fundación CANNA, etcétera, y de los grupos de fibromialgia y cannabis, etcétera, y me he dado cuenta, hay un especialista también, que no quisiera terminar sin mencionar su nombre, que es un psicólogo y además farmacólogo clínico, o sea, es algo impresionante, porque como psicólogo es un experto en la mente humana, y como farmacólogo clínico es un experto en medicamentos y en todo lo que sea la utilización clínica de medicamentos, y es el doctor José Carlos Bouso. Entonces, lo importante para la fibromialgia, si todo va bien, conforme vayamos conociendo más, es posible que tal vez algún día el cannabis pueda ser utilizado más ampliamente en distintos países del mundo, buscando un efecto de sensación de bienestar de estas pacientes, que eso es un vía crucis. O sea, yo ayer en el vídeo en directo, todo son quejas de los médicos, quejas de los medicamentos, quejas de todo el mundo, quejas y quejas y quejas. O sea, es deprimente la situación de estas enfermas. Y sin embargo, parece que como sensación global de bienestar hay que seguir investigando, hay que investigarlo bien en estudios, como he dicho antes, científicos, podría ser una ampliar más en otros países, no solo en el cono sur del continente americano. La sensación global de bienestar y la sensación global de actividad. O sea, aquello que dice, es que tengo que estar 2 días en la cama sin poder levantarme. Pues no, parece que podrían estar, sentirse mejor y realmente pues estar con un nivel de actividad mayor del desastroso nivel actual que tiene la mayoría de estas enfermas.
1: Bueno, pues esperemos que las investigaciones en este campo también sigan y que, bueno, si es beneficioso se utilice y si no, pues los investigadores lo dirán. Muchísimas gracias, doctor Pedro Castillo, por habernos informado, como siempre, y haber aclarado dudas sobre este tema. Y, bueno, pues agradecida, le emplazo para un próximo programa.
0: Muchísimas gracias a todos, sus oyentes y a usted.
1: Buenas
0: tardes. Ha sido preguntas muy interesantes y una entrevista que para mí muy gratificante. Muchas gracias.
1: Buenas tardes, doctor.
0: Buenas tardes.

Y continuamos disfrutando de la música esta tarde con un tema precioso del grupo musical estadounidense Manhattan Transfer, relacionado principalmente con el jazz, pero también con otros géneros musicales. Se formó en 1972 y vamos a escuchar uno de sus temas, Chanson d'amour.

0: Amigos y amigas, hemos llegado al final del programa, pero antes de despedirnos, quiero que compartáis conmigo las reflexiones de nuestro amigo Willy Serra, así que vamos a escucharlas.
1: Ser o no ser, esa es la cuestión. Esta frase siempre me ha llamado muchísimo la atención. La habré leído centenares de veces. Corresponde a uno de los tres monólogos de Hamlet en la tragedia de Shakespeare, donde el rey de Dinamarca es asesinado por su hermano Claudio, el cual usurpó el trono sin respetar las costumbres y, por si fuera poco, se casó con la viuda del muerto. El monólogo está enfocado a la dualidad, a la reflexión interna que los humanos solemos hacer, perdiéndonos a veces en verdaderas contradicciones. El monólogo dice así: ¿qué es más noble para el alma, sufrir los golpes y las flechas de la injusta fortuna, o tomar armas contra un mar de adversidades y oponiéndose a ellas encontrar el fin? En una segunda parte profundiza y compara la muerte con un sueño. Uno de los aspectos seductores del monólogo es cuando dice morir, dormir, nada más. Y con un sueño quiere decir que acabamos con el sufrimiento del corazón y los mil choques que por naturaleza son herencia de la carne. Morir, dormir, esa es la cuestión. ¿Cómo podrían soportarse las viles tormentas de la vida si no hubieran inventado que después de la muerte sigue habiendo vida, incluso una vida mejor? Pero la dualidad del monólogo, que está sobrecargado en la duda del personaje de Hamlet, desde el asunto de parecer ser algo que no es, ese loco finge ser loco o termina siéndolo. Pero si nos dejamos de literatura poética y simplificamos lo máximo que pueda nuestra mente, y huyendo de las dudas para resistir en lo más comprensible, nos daremos cuenta que la frase ser o no ser es la cuestión, nos deja, si queremos, otra forma de realidad alternativa. ¿Qué es más importante, ser o no ser? ¿Qué es mejor, ser o no ser? En principio solemos elegir ser. Todos queremos ser algo. Queremos ser altos, queremos ser guapos, queremos ser inteligentes, queremos ser felices, queremos ser queridos, etc. Pero ¿no es cierto que si queremos ser algo es porque evidentemente no lo somos? Todos nosotros, cuando queremos ser, hemos de aceptar que el mismo reconocimiento de querer ser lleva consigo la aceptación del no ser. Si buscamos ser felices es porque no somos felices. Si buscamos ser altos es porque somos bajos. La búsqueda de la felicidad lleva consigo la aceptación de la no felicidad. La búsqueda del ser es dimensional. Todo lo que uno quiere o desea ser se puede medir. Todo lo que se puede medir se puede explicar. ¿Cómo de alto deseas ser? Deseo medir 1,80 m. ¿Cómo de rico deseas ser? Desearía tener 1,000,000. ¿Cuántos amigos desearías tener? Desearía tener 1,000,000 de amigos. Y así todo se puede dimensionar. Todo lo que llamamos ser lo podemos medir de una forma u otra. Pero aquí nuestra duda está entre ser o no ser. Mientras que si podemos dimensionar el ser, mientras podemos medir aquello que queremos ser, no somos capaces de medir el no ser. No podemos medir el no ser porque el no ser es la nada. Y la nada no se puede dimensionar. ¿Cuán grande es la nada? Nadie es capaz de medir la nada. Luego, la nada es tan grande como el infinito. Entonces, si la nada es igual de grande que el infinito, la nada es más grande, más importante que todo aquello que se pueda medir. Si la nada es el no ser, no ser es infinitamente más grande que ser. Sentirte bien es lo más importante. Siéntete feliz y estarás en la felicidad. Siéntete rico y estarás en la riqueza. Siéntete enfermo y estarás en la enfermedad. Siéntete solo y estarás en la soledad. No hay diferencia entre estar enfermo y sentirte enfermo. El que se siente enfermo vive como un enfermo, sufre como un enfermo, padece como un enfermo. Y los que viven a su lado viven con un enfermo. Vive. Vive y valora este micromomento que es nuestra vida y te darás cuenta que no somos nada, pero somos todo. Mira el cielo una noche estrellada y te darás cuenta de que no somos nada. Vive y disfruta de cada uno de los segundos que te pertenecen. Y a partir de ese momento descubrirás una segunda vida. Ser o no ser, vivir o no vivir.
0: Y con estas reflexiones de Willy Serra me despido, os emplazo para el próximo sábado a la misma hora y os recuerdo que en un rato tendremos el programa colgado en nuestra página de Facebook, El Baúl de los Recuerdos, Radio Cunit, y ya sabéis, si no queréis perderos nada de lo que hacemos aquí, darle me gusta y activar las notificaciones en la página para estar al día de los contenidos del programa. Os mando un abrazo caluroso de quien os acompañó con mi voz, una servidora, Estela Oriente, y nuestro técnico de sonido, Alejandro Journet, imprescindible para que este programa sea posible. Mientras nos volvemos a escuchar, ser felices. Adiós.

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0: metió en película.
1: Pinches bolsas de blancas así.
0: No, no es cierto. Pero la verdad te voy a decir una cosa, ¿eh? Para mí, esos tiempos

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